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1: Sube el volumen en Ya FM porque ya arranca My Humps de Black Eyed Peas. No te despegues.

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¡Qué buena vibra nos dejó Ariana Grande con Break Free! ¿Sabías que también puedes escucharnos en Ya FM? Entrando a ya.fm y dando clic en Escucha en Vivo. Así nos llevas contigo a la oficina o cuando estés de viaje.

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3: ¿Qué tal? Aquí en Ya FM te presento esta canción, Eres, de Café Tacuba. No le cambies, quédate con nosotros.

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0: ¡Qué energía acabamos de soltar con este éxito! Ese fue Dance Again, la colaboración de Jennifer Lopez featuring Pitbull, que puso a todos a moverse. Por cierto, para que lo presumas con tus amigos, esta canción fue el primer sencillo de su álbum de grandes éxitos titulado Dance Again, The Hits, marcando un regreso triunfal en su trayectoria musical. Sin duda, una fórmula que nunca falla para prender el ambiente. Tú no le cambies, que aquí seguimos con mucho más contenido en Ya FM, la radio impactante.
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1: Dale volumen a esta canción. ¿En qué momento de Moenia? Ya llega aquí en Ya FM. No le cambies.

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¡Qué buen ritmo nos acaba de regalar esta canción! Acabas de escuchar Yo Quisiera en la voz de Rake, un tema que definitivamente nunca pasa de moda. Por cierto, para que lo presumas con tus amigos, el nombre de la agrupación, Rake, fue elegido simplemente porque buscaban una palabra que sonara fresca y que fuera fácil de recordar para todo su público. Y vaya que lo lograron. La verdad es que tienen un estilo único. Sigue con nosotros, que aún falta mucho por disfrutar aquí en Ya FM Veracruz, la radio impactante.

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0: Esa energía se siente hasta acá. Acabamos de escuchar el eco de tu voz en la voz de Playa Limbo. Por cierto, para que lo presumas con tus amigos, esta canción fue uno de los sencillos más destacados de su álbum titulado Así es la vida, el cual consolidó a la banda como uno de los referentes más importantes del pop en México hace ya varios años. Sigue disfrutando de todo lo que tenemos preparado para ti. No te despegues de Ya FM, la radio impactante.
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1: ¿Qué tal? Aquí en Ya FM ya viene RBD con su éxito Tras de mí. Tú no le cambies.

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0: ¡Qué gran vibra nos dejó esta canción! Acabas de escuchar Me Voy en la voz de Julieta Venegas, un éxito que nunca pasa de moda. Fíjate nada más, para que lo presumas con tus amigos. Aunque mucha gente piensa que ella es solamente mexicana, Julieta nació en Long Beach, California, y vivió gran parte de su infancia cruzando la frontera entre Tijuana y San Diego, lo que le dio esa mezcla cultural tan única que escuchamos en todas sus letras. Es increíble cómo su música conecta con todos nosotros. Quédate, que todavía tenemos mucho camino por recorrer aquí en Ya FM.
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0: me sigue todavía.
1: Yo creo que sí.
2: Si Masi vuelve a poner un ritmo así, lo vuelvo a partir. ¿Qué fue? Oasis.
0: Oasis.
1: La Trinidad.
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0: ¿Sabías que también puedes escucharnos entrando a ya.fm y dando clic en Escucha en Vivo? Así seguimos contigo en la oficina o de viaje, mientras disfrutas de Belinda con su canción Bella Traición. ¡Qué buena rola!
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0: Pedro Capó, Georgie Noriega, Rec 808, Shadow Towers, Puerto Rico. 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
1: Dale volumen, porque aquí en Ya FM ya llega Where is the Love de Black Eyed Peas. No le cambies.

¡Qué buena vibra nos acaba de dejar esta canción! Me dediqué a perderte, interpretada por el gran Alejandro Fernández. Para que lo presumas con tus amigos, te cuento que El Potrillo fue el primer artista en recibir el premio Billboard Salón de la Fama, un reconocimiento que marca su impresionante legado en la música latina. Increíble la trayectoria que tiene este señor. Ahora sí, prepárate porque lo que viene te va a encantar. Tú no le cambies y sigue disfrutando de la programación en Ya FM, la radio impactante.

¡Qué buena vibra nos acaban de dejar Hombres G con su canción Lo Noto! ¿Sabías que también puedes escucharnos entrando a ya.fm y dando clic en Escucha en Vivo? Así nos llevas contigo en la oficina o si estás de viaje.

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1: Bienvenidas y bienvenidos a Revista del Consumidor Radio. Soy Joy Ramírez y en esta ocasión nos acompaña la chef Erika Fonseca para preparar el platillo Sabio Profeco de este mes. Muchas gracias por acompañarnos, bienvenida.
2: Vamos a preparar unas deliciosas setas al pibil. Para preparar nuestro platillo necesitaremos 4 tazas de setas deshebradas, media cebolla fileteada, 30 gramos de pasta de achiote, un clavo de olor, 2 pimientas gordas, 1/4 de taza de vinagre blanco, 1 taza de jugo de naranja agria, 2 chiles guajillos y 1 cucharada de aceite. Para la cebolla encurtida, media cebolla morada fileteada, 2 chiles habaneros fileteados, 1/4 de taza de vinagre blanco o de manzana, el jugo de 2 limones, 1 cucharadita de comino en polvo, 1 cucharadita de orégano seco, media cucharada de aceite de oliva y sal y pimienta. Para la salsa de habanero que acompañará al platillo vamos a ocupar 5 chiles habaneros, 2 dientes de ajo asados, 1/4 de cebolla, el jugo de un limón y 1/4 de taza de aceite de oliva. Y finalmente, para servir nuestro platillo, medio kilogramo de tortillas y 1 taza de frijoles molidos. Para el adobo de nuestras setas al pibil, comenzaremos desvenando nuestros chiles guajillos, retirando el tallo y todas las semillas. Ahora directamente al fuego, llevamos los chiles por aproximadamente 8 segundos para asar. Se darán cuenta que están listos cuando la piel de los chiles se encuentra brillosa. Esto hacemos para liberar todo el aceite de nuestros chiles. Después, los remojamos en agua caliente de 10 a 15 minutos para suavizarlos. Para preparar nuestro adobo, licuamos los chiles guajillos, el achiote, el vinagre, el jugo de naranja, el clavo, la pimienta gorda y un toque de sal. Ojo, si consiguen naranja agria, pueden omitir el vinagre. Licuamos muy bien y reservamos. Ahora, calentamos el aceite vegetal en una sartén y acitronamos la cebolla por un par de minutos. Después, agregamos las setas previamente deshebradas e incorporamos con la cebolla. Antes de que las setas suelten todo su jugo, agregamos el adobo y mezclamos hasta que todas queden cubiertas. Probamos y, de ser necesario, volvemos a salpimentar. Dejamos cocinar por aproximadamente 8 minutos hasta que el adobo haya reducido. Las reservamos y ahora vamos a nuestra salsa de habanero. En un comal colocamos los chiles habaneros, el ajo y la cebolla y los asamos hasta que estén tatemados. De esta manera sueltan todos los aceites. Después los retiramos del fuego y los llevamos a licuar con la cebolla, jugo de limón, sal y pimienta. Ahora agregamos nuestro aceite de oliva en forma de hilo sin dejar de licuar para emulsionar y obtener una textura entre salsa y aderezo. Rectificamos la sazón y reservamos. Ya que tenemos nuestra salsa lista, vamos a preparar nuestra cebolla encurtida. Utilizaremos la cebolla morada fileteada, chile habanero fileteado, orégano y comino molido, también jugo de limón y mezclamos. Agregamos un poco de vinagre blanco o también puede ser de manzana. Salpimentamos al gusto hasta integrar todos los ingredientes. Colocamos un poco de aceite de oliva y terminamos de mezclar. Dejamos reposar por 30 minutos o hasta que notemos que la cebolla esté suave y de color morado. Finalmente, para servir nuestro platillo, calentamos muy bien las tortillas y untamos un poco de frijoles negros molidos. Agregamos nuestras setas al pibil y acompañamos con la cebolla encurtida y la salsa habanero al gusto. ¡Listo! Ya podemos disfrutar nuestros tacos de setas al pibil. Recuerden que el platillo Sabio Profeco es muy fácil de preparar, tiene buen sabor, aporta un balance nutricional y rinde para varias porciones. Anímense a prepararlo y cuéntenos en nuestras redes sociales cómo les fue. No olviden que también pueden ver esta receta en nuestro canal de YouTube Profeco TV. Yo soy la chef Erika Fonseca y fue un gusto cocinar con ustedes en Revista del Consumidor Radio.
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1: Ahora cuéntanos, una vez que ya nos has platicado la receta y el procedimiento, queremos saber acerca de tu cocina y también de ti, cómo fue que empezaste tu camino en la gastronomía.
2: Pues mira, yo primero les quiero contar esto. Yo no quería estudiar gastronomía, yo quería ser doctora. Entonces mi meta era como salvar a la gente de ser diabético. Era como mi sueño porque mi mamá es diabética.
3: Tu objetivo,
2: entonces,
3: ¿no?
2: Ajá, era como mi objetivo siendo doctora. Entonces, bueno, por mil cosas no logré como ya mantenerme ahí en la carrera. Solo estuve 6 meses y después me gustaba mucho cocinar desde chiquita. Eso sí, con mi abuelita paterna y con mi mamá, pues siempre me involucraron en la cocina. Y dije, bueno, pues será como otra rama en la que a lo mejor yo puedo hacer algo por las personas en esta cuestión del cuidado, ¿no? De la salud. Y por eso creo que la gastronomía me llamó la atención, porque creo que a través de la alimentación, pues obviamente podemos mantenernos sanos, ¿no? A través de lo que le damos a nuestro cuerpo. Y por eso fue que empecé a decidir estudiar gastronomía. Soy licenciada en gastronomía.
3: ¿Y actualmente cómo definirías tu cocina?
2: Mi cocina es práctica, balanceada. Sí cuido muchísimo que sea balanceada y que sea creativa también, ¿no? Que no te aburras utilizando el mismo ingrediente, sino que también le des cierta variedad, ¿no?
3: Versatilidad.
2: Exacto.
3: También.
2: Exacto.
3: Y respecto a la combinación de ingredientes, me llama la atención el platillo de este mes, que fue setas al pibil. ¿Cómo fue que se te ocurrió esta receta? O sea, cambiar, creo que lo habías dicho también durante la grabación del platillo, siempre estamos acostumbrados a que el platillo es
2: con carne de cerdo,
3: con carne de cerdo, ¿no?
2: Sí, es como la clásica.
3: Ajá. ¿Y cómo fue que tú pensaste en las setas?
2: Pues mira, te voy a compartir algo. Hace unos años, no ya bastantes años, fui vegetariana y dejé de serlo por una razón muy, muy buena. Yo daba clases de cocina mexicana. Entonces era un poco complejo cuando había, no sé, receta de carnitas, receta de cochinita pibil, receta de tacos, no sé, tacos al pastor, infinidad de recetas que llevan proteína animal. Y cuando las probaba, pues me caían muy mal, ¿no? El organismo es muy inteligente, nuestro cuerpo es muy inteligente. Y si tú lo empiezas a acostumbrar a darle cierto tipo de alimento, obviamente le dejas de dar uno, va a reaccionar y eso es muy normal. Entonces, pues fue imposible, ¿no? De esta forma, o me enfermaba o también no probaba los platillos de mis alumnos, entonces decidí no. Pero en esa búsqueda de recetas, que yo soy muy taquera, entonces decía que un taco que me guste mucho es el de cochinita pibil, la verdad, ¿no?
3: Sí.
2: Entonces dije, ¿cómo lo puedo hacer para que no extrañe un taco de cochinita pibil? Entonces dije, claro, las setas, me gusta mucho utilizar las setas porque tienen la consistencia como de carne, como carnosita.
3: Sí, la textura.
2: No, la textura. Generalmente los hongos, las setas y también los hongos portobelo tienen esa textura que es como carnosa y hasta la forma en que como la deshebramos se ve como si fuera carne. Y ya de paso, pues tienes toda tu porción de verduras, ¿no? Que eso es lo que siempre busco en mi comida de todos los días. Por eso es que se me ocurrió ese tipo de receta, que adaptar una, o sea, la que ya existe de cochinita, pues hay que convertirla a una receta que tenga más fibra. ¿Y cómo? Pues haciéndola con setas.
3: Y ya habías colaborado con nosotros,
2: sí,
3: ¿no?
2: Sí, el año pasado, a principios de año, recuerdo, hicimos una receta de mole de olla verde.
3: ¿Y cuál ha sido tu experiencia de venir aquí a la grabación,
2: yo
3: de colaborar
2: acá? Yo
3: quedo
2: fascinada porque he aprendido yo y también sé que al transmitir una receta así, ¿no?, que quede práctica, alcanzable, económica y nutritiva, pues siento que ya dejé un granito.
3: Sí, para que repliquen la receta. Y finalmente, ¿cuál sería tu consejo para que justo las personas se acerquen de nuevo a la cocina y tengan este acercamiento con los ingredientes?
2: Pues yo, mi consejo sería, vayan a los mercados y que se animen un día, que compren un espárrago, unas calabazas, lleguen a su casa y las cocinen, ¿no? Yo creo que a través de Profeco en el canal pueden encontrar muchísimas recetas. Entonces es eso, que se animen, que se dé la oportunidad de fallar también, porque así es la cocina, un poquito prueba y error, y sería eso. Que se animen a probar ingredientes que a lo mejor nunca han probado y que se pueden sorprender un montón con el sabor y que hasta pueden descubrir una técnica maravillosa de cómo saben más ricos, ¿no? Okay. Ese sería como mi mayor consejo, que visiten mercados, supermercados, que compren un ingrediente, el que quieran, y que lleguen a cocinar.
3: Que se atrevan.
2: Sí.
3: Bueno, pues muchas gracias por esta plática, por acompañarnos y por enseñarnos esta versatilidad de las setas al pibil.
2: Muchas gracias. Al contrario, muchas gracias a ustedes y espero nos veamos muy pronto.
3: Seguro que sí. Los invitamos y las invitamos a que consulten nuestras redes sociales y que acudan al canal de Profeco TV en YouTube.
2: Gracias.
3: Hoy,
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Por cierto, qué buena vibra nos dejó Tierra Cero con su canción Volverás a Sentir en Ya FM.

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Pura energía musical la que se siente al aire. Acabamos de escuchar A Dios le pido, el éxito que puso a Juanes en lo más alto de todas las listas. Por cierto, un detalle increíble es que este tema fue el primer sencillo de su álbum Un Día Normal, lanzado en 2002, y logró mantenerse en el primer puesto de las listas de popularidad durante muchísimas semanas. La verdad es que no pasa de moda. Quédate con nosotros, que esto apenas comienza aquí en Ya FM Veracruz, la radio impactante.

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4: ¡Muajá! Son las 7 de la mañana con 5 minutos. ¿Cómo están? Muy buenos días, a todos y a todas en este hermoso y precioso martes 4 de agosto.
5: Y a todes, por favor, y a todes.
4: A todes, todes.
5: Y a todes también, a todos.
4: ¿Cuál es ahogo tú?
5: ¿Qué es eso? ¿Y yo qué es eso?
4: Nada, pues es un aroma muy extraño que la gente te va a decir ahorita.
5: ¿Me estás?
4: ¿Cómo crees? Para nada, estamos iniciando, estamos bien, o sea, ¿qué relájate.
5: ¿Qué es eso?
4: Estamos en Son de Paz, Ovo.
5: Ahorita voy,
4: búscalo.
5: Voy a poner y vas a ver, pobrecito de ti, donde sea una grosería.
4: ¿Hueles a Ovo?
5: ¿Así o con otra
4: no
5: palabra?
4: No te voy a decir hasta después. ¿Qué creen? Que hoy viene un solazo rico, un solazo delicioso, se antoja ir, no sé, a la playa, una alberquita, tomarse un coquito frío, una piña colada.
5: ¡Te voy a dar!
4: ¿Por qué? No, o sea, ¿se antoja eso o no, güey?
5: Ya sé que ya te entendí lo que dijiste.
4: No dije nada, no dije nada, bro. Pues, ¿qué onda? ¿Qué
5: ¿cómo se ve que están dormidos que nadie me ha mandado un mensaje de que me estás
4: está
5: molestando?
4: Ayudando.
5: Nadie me está ayudando.
4: Bueno,
5: eres
4: pues
5: ahí
4: les va. El 2299-608781 es el WhatsApp. Fíjate, ayer me tocó andar como por ahí. De mediodía en la playita. ¡Qué calor está tan perrísimo! Y ya en la tarde, aunque ya baja el sol, sí se siente ese bochorno. Se siente...
5: Ok.
4: Pero bueno, ya al ratito lo platicamos, ahorita vemos qué onda, ¿no?
5: No, y bueno, por supuesto, gracias a ustedes por estar en contacto con nosotros al 2299-608781. Y por supuesto, tenemos todos los detalles, quédate con nosotros. Hay sorpresas por lo que veo.
4: Muy buenas sorpresas.
5: Va a estar bueno. Dice, saludos, Fallo, Susan. Temo que volviste a caer, Susan. Dijeran en Veracruz. Ah, ya. Te volvió a... No, eres travieso.
4: Se cayó la voladora.
5: Ya sé, ya te entendí. Me está Pauram defendiendo de ti.
4: Huele a ovo.
5: No preguntes, Susan, es
4: no,
5: una sí trampa.
4: No, sí pregunta, no es trampa, pregunta.
5: Yo todavía creyendo que olía feo, se los prometo. Dije, no me puse desodorante, ¿o qué? Susan, dile a Fallo que huele a qué. Ahora te voy a decir
4: lelo,
5: esto.
4: Lelo.
5: No. Fuera del aire lo voy a decir. Ya no voy a decir esas palabras porque ustedes son bien terribles. No. Qué bárbaros, ¿eh? Pero bueno, la idea es pasarla bien, por supuesto, y que se queden con nosotros.
4: ¿Y ustedes a qué huelen? Mándenos un WhatsApp.
5: ¡Yee! Bueno, podría ser, ¿verdad?, divertido.
4: ¿A qué huelen? Mándenos un WhatsApp.
5: Pero espérate, si tú fueras un olor también para las chicas, ajá, o sea, por ejemplo, si las chicas, así yo, mi olor favorito es fresas con crema.
4: Fresitas con crema.
5: O sea, fresas con crema es como mi olor favorito. Siempre que yo encuentro una crema para el cuerpo, vaya, de fresas con crema, olor a fresas con crema, siempre me la compro. Entonces yo siento que ese es mi olor favorito.
4: Yo soy un fruto rojo.
5: Bueno, es como similar.
4: Ah, ahí está.
5: Es como similar. O sea, también es como de fresas, de frambuesa. Bueno,
4: sí, no. Ajá, no, Filmolino, no me gusta el chisme. Ajá.
5: Bueno, ustedes díganos, ¿a qué huelen?
4: ¿A qué huelen? ¿A ovo?
5: No, en el buen sentido. Si pues fueran sí. Un olor, no sé, el olor.
4: A carbo.
5: Olor, a mí me, no sé, olor a vainilla, olor a café, olor, o sea, un olor bonito, ¿no? Empiecen con sus cosas.
4: Oscar,
5: no
4: Jennifer,
5: empiecen como Fallo.
4: Jennifer López y Pitbull, la rueda es la Navidad.
5: Y por supuesto la disfrutas.
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1: 124, y ahora sí, Susan, despláyate con todo lo que me quieras decir. Oye, arremágala, reempújala.
2: Sí están mandando los olores, pero...
1: ¿Olores?
2: Mira, Gaby es la más decente. ¡Ay, oh, Gaby! ¿Quién es esta belleza de tu foto?
1: Ya, gato.
2: Tiene un galán aquí en esta foto. Está hermoso. Gaby, tu Bueno, es que no puedo decir eso al aire.
1: ¿Tú qué? A ver, dilo.
2: Tu gatito. Díselo. Tu gatito hermoso. Bueno, Gaby dice que le gustan los olores cítricos, que son sus favoritos. Entonces, por eso te digo, hay mucha gente, yo por ejemplo, mis olores son los dulces. A mí me gustan mucho los olores dulces, lo que te decía yo de las fresas con crema. Pero Paoram dice que él huele a algo tuyo.
1: ¡Huele a ovo!
2: Y no quiero decir, lo que puso Paoram, se pasa. ¿Tú crees que los olores en las personas tengan mucho que ver?
1: Sí, claro. A veces tiene mucho que ver y aparte como que ya identificas a la persona con cierto aroma,
2: oye,
1: olor.
2: ¿Has olido? No sé por qué. Yo la verdad es que tenía rato que no olía algo así. Y de repente, cuando están como con sudor y se ponen encima el perfume, es como un olor extraño, ¿no?
1: Ajá.
2: ¿Sí te ha pasado?
1: Sí, claro.
2: Que hueles así y dices, ¿qué onda con esos olores? O sea, yo la verdad es que creo que de más
1: tú chava, estás prácticamente diciendo lo que huelen los güeyes del gimnasio.
2: Pero yo siento que ellos sí, bueno, no sé, yo a ellos la verdad es que no los han olido tampoco. Yo creo que no, porque esa gente sí se baña. O sea, tienen ahí para ducharse.
1: Ajá.
2: Yo más bien creo que es alguien que viene todo sudado.
1: Ya. Y que nada más, hablas de los franceses.
2: Ajá, o que se levanta así como anda y nada más. Ajá. Dice, ay, en vez de bañarme perfume.
1: Así como va.
2: Así como va. Así como va. Entonces siento que okay, es un olor muy muy característico que, uy, se queda en la nariz, ¿no?
1: ¡Ah, caray!
2: No, es como... ¿Cuántos días tienes sin bañarte?
1: Que hace que se pueda agachar y hasta le truena la costra de mugre.
2: Sí. O sea, es como de ¿cuántos días tienes sin bañarte? O sea, literal, ¿no?
1: Ajá.
2: Entonces, no sé, son como olores muy característicos.
1: Sí.
2: ¿Y tú crees que las personas tengan olores también característicos?
1: Sí, pues yo te dije una vez de que los hindús tienen un color muy característico, muy fuerte, muy penetrante.
2: Muy fuerte.
1: Por lo que comen.
2: Dicen que, de hecho, o sea, ni los desodorantes ni nada les hacen realmente, ¿no? Por lo intensos que son. En eso tienes toda la razón. Y, por ejemplo, yo creo que cuando somos más pequeños...
1: En México olemos a chilaquiles.
2: No, yo creo que cuando somos más pequeños, nosotros sí como que estamos muy apegados al olor de mamá. ¿No te pasa? ¿O no te pasaba de más pequeño?
1: Sí.
2: Que olías como el olor de tu mamá o así. Yo más sí me acuerdo de esos olores, por ejemplo.
1: Yo huelo pornografía.
2: Bueno, es que...
1: Es que eres tú, güey. ¿No?
2: Cada quien. Mira, ya no voy a leer.
1: ¿Sabes cuál es
2: aquí
1: ese olor?
2: ¿Cuál?
1: Pues, o sea, no sé, invéntatelo.
2: No,
1: ve a tu cerebro en ese momento.
2: ¿Qué
1: y
2: voy
1: a estar
2: inventando?
1: Es ese olor.
2: No, porque
1: y
2: aquí...
1: Y dices, no, hombre, sí.
2: Me están poniendo aquí unas cosas que no quiero leer.
1: A ver, ¿qué dice?
2: No, de cosas de olores que tienen ahí raro.
1: No, eso no. A pazuco.
2: Sí, no sé, olores raros. Y también Paoram. Léelas, no pasa nada. No, Paoram, ya te tengo miedo a ti, a Fabio y a todos.
1: Otro día como
2: son terribles.
1: Bueno,
2: oigan, perdóname, hoy es martes de horóscopos, ¿eh? Se me estaba olvidando.
1: Yo soy Sagitario.
2: Estamos iniciando mes, así que vayan mandando su signo zodiacal al 2299-6087-81, porque regresando les diremos que hoy es el día de los horóscopos y platicaremos de esto, ¿va?
1: Pues mientras vamos con Bad Bunny, la rola es Nueva York, la escuchas con Susan y Fallo
2: en el Morning Show
1: de Ya FM.
3: 7:25

0: 7:28. 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
1: 7:41, el Morning Show de Ya FM 102.9. ¿Qué Oye. Les cuento? Chisme, ¿la usan?
2: Chisme, cállate los ojos. Buenos días, amigos, saludos de regreso. Dice la plaza

0: dijiste, ah, ponle carro nuevo. ¿Te acuerdas?
1: Ponle carro viejo, yo le pedí el mío.
0: Ponle carro nuevo, le ponía.
1: Échale carro nuevo, échale carro nuevo.
0: No sé, según yo, ese era lo mejor. Dice, hola, a mí me gusta el olor a yasmín. Dice Caminante, ¿cómo estás? Saludos,
1: pero a
0: amigo.
1: Yasmín, tu prima.
0: Pues puede ser a una Yasmín, pues no que... sé. Chicos, soy Raúl, ya vi que anda la licenciada Plata Semo. Obvio, Raúl, en super fit, pero también...
1: Sí, anda con Tokio, ¿eh?
0: Perdón,
1: ¿te iba a molestar? Te iba a poner...
0: Pues no veo...
1: Dale. No veo la foto, no veo la foto en el video de cuando estás haciendo ejercicio. Pura pose, tú. Te iba a molestar, pero dije, ay, no, es mi
0: es que, ¿sabes qué? O sea, es que no puedo tomar cuando estoy haciendo ejercicio porque hay otras personas.
1: ¿Y?
0: Que me quedan mirando. Ajá, como sí, que sí, las sí, voy sí. a grabar. Y ya una vez nos pasó sí. que nos... No quiero salir en tu video. Entonces me da mucha pena. Entonces no, o sea, no grabo por eso cuando hay gente, porque pues me da pena, hijo.
1: Pero pues no salgas hasta un lado.
0: Aparte quiero grabar a la maestra.
1: ¿Y?
0: Y la maestra está, mira... Me va a subir el rating.
1: Pero presenta, te va a subir sola. El
0: rating. No, la maestra.
1: Halloween, ¿cómo se llama?
0: Hijo.
1: Ya, rápido, nombre. Ahorita
0: no,
1: la.
0: No voy a decirlo ahí. Porque la maestra, no.
1: Presenta a tu maestra.
0: Está muy guapa ella. Tiene un cuerpazo que yo dije, si así voy
1: mucho,
0: a quedar.
1: Mucho decir y poco enseñar.
0: No,
1: ya, a ver, video.
0: ¿Cómo la voy a.
1: Foto.
0: ¿Cómo la voy a
1: pásame
0: grabar?
1: Pásame su Insta, rápido.
0: No, no te voy a pasar su Insta.
1: Pásame su Insta.
0: Entonces, espérate, el punto es. Que yo digo, pues si voy a quedar como la maestra, no, hombre, yo vengo todos los días.
1: Sí, así de volada, ¿no?
0: Tiene unas cosas. Uf. Y está muy bien de cuerpo, la verdad. Está
1: mole.
0: Muy bien de cuerpo.
1: Pues ya, pasa el Insta.
0: No.
1: Ahorita
0: no,
1: la
0: no.
1: seguimos aquí.
0: No,
1: en corto.
0: Porque no, la maestra. Bueno. Que va a andar diciendo.
1: ¡Un para
0: mí.
1: Su Sambo! Por no pasar
0: si
1: el Insta.
0: Si quiere que
1: profe.
0: Pase el Insta de la. Ay,
1: sí, sí, sí.
0: No.
1: Tráela al programa un día.
0: Espérate, ese no es el punto. Entonces el punto es.
1: Ya, ya me
0: que me da pena estar grabando en la clase y que ella vaya a creer que yo la estoy grabando a ella.
1: Pena es robar.
0: ¿Qué va a decir?
1: Y ella roba miradas.
0: Sí, roba miradas. O que diga las otras chicas que están ahí conmigo que salgan en mi video y que ellas no quieran. O sea, porque pues también es incómodo que estés grabando.
1: También
0: mándame
1: las usan. Te me ofrecías mucho.
0: Y se pasan las fotos de la maestra.
1: Ya, vale, corto, no decimos
0: no va a pasar nada,
1: ¿verdad?
0: Nada.
1: Vamos a hacer el club de fans maestras de Susan.
0: A mí me gusta
1: que nos mande su Insta y sus fotos.
0: Oh, muy bien. Dice, hola, aquí saludándote, saludando al taxi. Dándole al taxi, saludando a Fallo. Dice, te gusta, pero el olor a Rosa Venus. Dice.
1: Ah, o sea, ese es el mero, mero bueno.
0: ¿Cómo se puso de moda en su momento?
1: Ahora me gusta el Olimpo.
0: ¿Ahora dan ese?
1: Ay, ¿no has visto la serie esa de la oficina?
0: Ay, ya me acordé.
1: Ese me gusta.
0: Ahora, ve, cada quien
1: su cada cual.
0: Vámonos con música mejor, porque en un ratito tendremos los horóscopos del día de hoy, ¿eh?
1: Mira, vamos con Tayo Cruz y la rola que es Dynamite, o sea, Dynamite.
0: Qué buena canción.
1: Dynamite. Eso dije, Dynamite, aquí en el Morning Show.
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1: En YFM.
2: 7:42.

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1: Pues no les presumo, pero la Susan ya me mostró fotos de su maestra.
2: Ya te sigue en Insta.
1: ¿Qué les puedo decir?
2: Si voy a quedar como la profa, ¿a poco no?
1: No, bien.
2: Ahora ya quieres ser el consentido del profesor tú,
1: ya,
2: ¿no?
1: Ya quiero ser.
2: El consentido del profesor.
1: Como que me voy a inscribir allá.
2: De la profesora. Buenos días, dice, tengo a la tu maestra, dice. Y me dijo que sí diera su Instagram y que pasaras fotos, dice.
1: Sí,
2: tengo a
1: la maestra. Ahí la lleva. Maestra.
2: ¡Mentiroso, Jaime!
1: Maestra, es en serio, mándenos su Insta.
2: Eres más mentiroso.
1: Sí, ya.
2: Dice, hola, buenos días, saludos, soy el coqueto, a mi vecino le gusta mucho.
1: ¿Qué?
2: Hablando
1: ¿qué
2: de los olores.
1: ¿El aroma qué?
2: A Tinder, dice.
1: A Tinder, se queda
2: hasta prensada. Hasta mi casa llega el olor, dice.
1: Sí, también es rico ese olor, fíjate.
2: Qué barbaridad. Coquete.
1: Me gusta cuando estoy pintando una casa o algo y ese aroma a la pintura.
2: ¿Sabes qué? Yo de chiquita.
1: Me gusta, te lo juro.
2: Yo de chiquita.
1: Me gusta.
2: ¿Te acuerdas del resistol blanco?
1: Bien molía la tele.
2: Pero de chiquita, no sé qué onda. Teníamos problemas, ¿verdad?
1: Y muchos, venos ahora. Nada más vernos
2: ahora. No debía haber olido.
1: Desde ese entonces. Pudieron evitar muchas cosas en tu casa.
2: No debía haber olido el resistor.
1: Es lo que hay, loco.
2: Cuando estaba en la escuela.
1: Sí, sí. Había... Presta para acá, ¿no?
2: El botecito. No, no es cierto.
1: Sí,
2: es bromis.
1: Lo hizo.
2: Es bromis. Pero si pero quieres, si es bromis. O sabes qué, todavía cuando estaba más chica. El olor a gasolina. Ahora no lo tolero, ¿eh?
1: Sí, sí.
2: Pero
1: sí.
2: Antes el olor a gasolina decía, delicioso.
1: ¡Qué rica! Aviente.
2: Cuando estaba niña tenía problemas.
1: Aviénteme 3 litros de la premium.
2: Creo que sí tenía problemas.
1: Sí, no,
2: ¿eh?
1: Hasta la fecha.
2: ¿Qué onda con esos olores sí. Míos?
1: Susan y sus aromas raros.
2: Ay, ahora voy ahí a cargar y. ¡Uy! Eso,
1: sí. ¿Y sabes cuándo es peor? Cuando estás, no sé, tomas un tour.
2: Ajá.
1: Y en lancha. Uh-huh. Y estás en medio del mar y de repente dice, bájate a snorkelear, ¿no?
2: Uh-huh.
1: Te bajas y por acá estás abajo se siente el aroma de la lancha que casi te da en la cara.
2: No, esa cosa no me
1: gusta. La gasolina cruda, él huele horrible.
2: Horrible.
1: Yo me estaba a punto de vomitar ahí y dije, no, Dios mío.
2: Es que creo que ellos usan diésel, ¿no?
1: Ajá,
2: creo
1: es diferente.
2: Que no es gasolina, creo que es diésel lo que usan las lanchas. Dice, bueno, ahí andan bien perdidos, dice.
1: Sí, es lo que vemos.
2: Ella di cuenta, no, pero nosotros no, las personas. Bueno, ya con eso finalizamos, ¿eh?
1: Perfecto.
2: Este tema porque se están poniendo ustedes muy,
1: muy locos. Muy locos.
2: Y esas cosas no.
1: Y los invitamos para que manden su signo porque en un momento estará.
2: Ay, Dios, qué
1: va a decir. En uno me dan, en el otro no. En un momento estará Madame Susan Su.
2: Yo dije, ¿qué va a decir?
1: Ya, cierra el resistor, hija, ya.
2: ¿Tú? Cierra el pegamento. Que te estás
1: poniendo. No, por eso, porque me está llegando. En un momento estará Madame Susan Su con los horóscopos.
2: Con los horóscopos, estamos iniciando agosto y vamos a platicar acerca de tu signo zodiacal que te depara para este mes de agosto. Mándame tu signo al 2299-608781 y regresando, vamos a estar platicando de esto, ¿va?
1: Oye, vamos con Ryan Lewis y Macklemore. Esta rola es Candlelight.
2: Muy buena canción y
1: me
2: por supuesto la
1: mucho.
2: Disfrutas.
1: Aquí en el Morning Show.
2: Con Susan y Fayo.
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0: 7:55.

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1: DJ Fallo. Guachi,
2: oye,
1: es en dialecto, en dialecto.
2: Dime dónde te vas a estar presentando para no ir.
1: No, aquí me presento contigo. ¿Cómo estás? Mucho gusto.
2: Dime dónde vas a estar tocando para no ir.
1: Ya son las 8:10 del Morning Show de Ya FM. Sí. Justo estábamos platicando que vamos a tener muchos eventos muy buenos. Mañana estaremos en una pasarela, en una alfombra, donde ¿sí? tendremos artistas invitados, una película. Y bueno, pues Ya FM siempre presente. Además,
2: conectados porque a lo mejor tendremos ahí sorpresas con ustedes.
1: El fin de semana también andaremos por lo que es el Malecón de Veracruz.
2: Eso con va a estar YFM. Divertido también, va a estar padre.
1: Va a estar muy bueno, ahí me van a encontrar a mí porque ya sabes que a mí me gusta grabar de Tokio.
2: Sí.
1: Y ahí
2: sí,
1: voy
2: sí,
1: a estar
2: sí,
1: con
2: sí,
1: Ya FM, sí. Así que vamos a tener días muy buenos. La verdad.
2: Se vienen cosas impactantes, todavía es verano, hay que disfrutarlo, por supuesto. Y bueno, pues ustedes quedarse en compañía de nosotros. Vamos el día de hoy a platicar acerca de qué te deparan los astros para este mes de agosto. ¿Ya están preparados? Ya me mandaron su signo zodiacal al 2299-6087-81 porque estamos iniciando prácticamente mes, es el cuarto día de este mes de agosto. Así que si tú quieres saber qué te van a deparar los astros en este mes de agosto, ¿qué depara tu signo zodiacal? ¿Qué te dice tu signo zodiacal? Envíamelo al 2299-6087-81 porque hoy me convierto en Madame Susansu.
1: Madame Susansu anda con todo, ¿eh? Así que los invitamos para que manden ya su signo.
2: Para
1: como
2: compartírselos,
1: bien lo dice.
2: Una vez que ya los estemos diciendo al aire, compartirles lo que les dice su signo zodiacal para este mes de agosto, lo que te deparan los astros, ¿ok?
1: Ok.
2: 2299-6087-81, ya me están llegando mensajes, así que en lo que ustedes me mandan su signo al 2299-6087-81, vamos con la música, ¿te late?
1: Este rolito es del Bogueto cuando no era cantante y lo disfrutas con Susan y Fallo.
2: En el Morning Show.
1: De Ya FM.
0: 8:10.

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1: Señoras y señores, damas y caballeros, llega el momento de... Los horóscopos con Madame Susan
2: La meditación, la relajación, por supuesto.
3: ¿Qué relajada andas?
2: Ando en modo super zen.
3: Me gusta.
2: Super Spider-Man.
3: Zen, Spider-Man.
2: Así como Spider-Man que hace las manos en modo zen. Así yo. Bueno, vamos a iniciar con el signo de Aries. ¿Están preparados todos? ¿Qué te deparan los astros para este mes de agosto? Además, quiero platicarles que a través del portal en www.ya.fm les he dejado las imágenes con toda la información referente a cada uno de los signos zodiacales. Así que puedes entrar al portal y desde ahí te enteras de todo, ¿va?
3: Va, super va.
2: Vámonos con Aries, ¿ok? Que es el primer signo del zodiaco este agosto. Aries, recuerda que no todo se consigue corriendo. Algunas de las mejores cosas de tu vida llegarán cuando aprendas a esperar sin desesperarte, Aries, ¿ok?
3: Ok.
2: Tauro, este agosto no te aferres tanto a lo que ya conoces. Lo mejor que puede pasarte, quizá, todavía no ha llegado, Tauro.
3: Ok.
2: Me gusta, ¿eh? Géminis. En agosto, deja de buscar la aprobación de los demás. Tu vida empieza a cambiar cuando tú decides hacer caso a lo que tú crees y a la aprobación que tú mismo te das.
3: Yo te apruebo.
2: Eso es para Géminis.
3: Géminis.
2: Y el último de este bloque será Cáncer. Este mes, Cáncer, recuerda que cuidar de todo el mundo no sirve de nada si tú sigues olvidándote cuidar de ti mismo.
3: Es que
2: hay
3: eso, Cáncer. O sea, hay que cuidarse.
2: Si no te cuidas tú primero, pues ¿cómo quieres cuidar a los demás? Entonces, toda la información con la descripción de lo que te deparan los astros para este mes de agosto ya está en el portal www.ya.fm, pero regresando, diremos Leo, Virgo, Libra y Escorpio.
3: Me parece más que perfecto, Susan. Mientras, ¿te parece si vamos con Daft Punk y Pharrell Williams?
2: Sí, por ahora ustedes envíen su signo zodiacal al 2299-6087-81 y yo se los comparto con mucho gusto, ¿va?
3: Me gusta. Vamos con Get Lucky. Estás con Susan y Fallo.
2: En el Morning Show.
3: De YFM.
0: 8, 24.

0: 8-28. 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

0: ahora sí ya están listos. Recuerden que toda la información la encuentran en el portal en www.ya.fm. Ahí están posteados todos los signos zodiacal, ¿ok?
1: Sí, señorita.
0: Ya hablamos hace ratito de Aries, Tauro, Géminis y Cáncer. Vámonos con Leo. Leo, ¿qué te depara este mes de agosto? Porque agosto es tu mes, Leo. No apagues tu luz para que los demás se sientan más cómodos. Es momento de ocupar el lugar que siempre ha sido tuyo, Leo. Así que agosto es tu mes. Virgo, este mes de agosto, deja de esperar el momento perfecto. Lo que tanto deseas empezará a cambiar el día que te atrevas a dar el primer paso, Virgo. Vámonos con Libra. Libra, en agosto, deja de callarte para evitar conflictos. Tu paz también depende de decir lo que sientes y no de ocultarlo siempre. Recuerda, decir lo que sientes y no ocultarlo, Libra, ¿ok?
2: Ok.
0: Así que ahí está Leo, Virgo y Libra. El último es Escorpio. Este agosto, Escorpio, no tengas miedo de cerrar una puerta. Algunas cosas solo pueden empezar cuando por fin te atreves a soltar otras. Esta es la... hasta aquí vamos a dejar esta parte de los horóscopos. Regresando, vamos a terminar con Sagitario, Capricornio, Piscis y Acuario, para que, por supuesto, ustedes se queden conectados con nosotros.
2: Muchas gracias, licenciada Susan Platas. ¿Qué te parece mientras vamos con Olivia Rodrigo, Drop Dead?
0: Y recuerda que toda la información la encuentras en el portal www.ya.fm.
2: Estás con Susan y Fallo en el Morning Show
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1: 8:47.

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2: Vamos con One Direction y esa rolita que es What Makes You Beautiful.
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1: en el Morning Show.
2: Ella FM.

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1: Las 9 de la mañana con 6 minutos ya. Vamos con la última parte de los horóscopos.
2: Esta es la última y vamos con Sagitario.
1: Sagitario, este mes no dejes que el miedo decida por ti. Agosto puede cambiar muchas cosas si tú también te atreves a cambiar, Sagitario. Así que no tengas miedo, todo. No tengas miedo.
2: Nah, el miedo, ¿qué?
1: Vámonos con Capricornio. Capricornio, este agosto recuerda que descansar también forma parte del camino. No todo se demuestra trabajando sin parar.
2: Muy bien, muy
1: bien. Por eso me voy a tomar vacaciones ahorita en agosto.
2: Pero de una vez, en
1: California. ¡Vacaciones! Piscis, este agosto deja de esperar la señal perfecta. Quizá este sea el mes en el que descubras que la señal siempre fuiste tú, Piscis. Muy bien. Y por último, Acuario. Acuario, en agosto deja de intentar encajar en todo. Cuanto más auténtico seas, más cerca estarás de la vida que realmente quieres, Acuario. Estos son los consejos para este mes de agosto para cada signo zodiacal y los encuentras en el portal www.ya.fm. Por si te perdiste alguno, ahí está.
2: Vayan todos en ese momento a checarlo, como bien lo dijo Susan, www.ya.fm.
1: Y ahora sí, ¿te parece si vamos con la música?
2: Claro, licenciada.
1: Porque regresando, quiero saber cómo va a estar el CalArts el día de hoy. Sí, sí, sí. Creo que va a estar muy fuerte.
2: Oye, pues ya de una vez, en caliente.
1: Pues órale, unas nieves.
2: Uy, qué rico.
1: Una gloria.
2: Aquí, ¿no? ¿Cuándo vamos por
1: un raspado?
2: De esos de anís que son buenísimos.
1: No. De uva, de fresa. Sí. Sigue con tus cosas. 2299-60-8781 para que ustedes manden sus mensajes.
2: Perfecto, nos vamos con...
1: Aquí está Martin Solveig, esta canción es muy buena, esto es Hey Now.
2: La disfrutas con Susan y Fallo.

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1: Ya las 9 de la mañana con 19 minutos, 9 con 19 en el Morning Show de Ya FM. Ahora sí, cuéntamelo todo.
2: Yo sé que va, hará la calor. Querida Susan, la calor el día de hoy va a estar muy bueno.
1: Dime si ya me preparo con protector solar, agüita.
2: De todo, ya, vete protegiendo.
1: Agüita de coco.
2: Porque el día de hoy, durante esta mañana, tenemos amanecimos con 27.4 grados Celsius. O sea, humedad viene dándonos en la torre a nosotros.
1: No, sí, mucho calor.
2: En Veracruz, Boca del Río, hay probabilidad de lluvias para la noche de este martes.
1: No.
2: Pero es de un 30%, no se me estresen.
1: O sea, igual como un chipi-chipi nada más.
2: Chipi-chipi en la noche y para la noche del miércoles y la madrugada del jueves también.
1: Ahí sí.
2: Ahí se aumenta la probabilidad de la noche de miércoles para jueves.
1: Ok.
2: Aumenta a 70%. No. O sea que la noche de hoy martes puede haber unos chubasquillos por ahí, pero lo que sí es seguro es que miércoles para amanecer jueves.
1: De mañana en la noche, vaya.
2: Sí, ahí va a estar sabroso. Así que váyanse. Pues los que tienen sombrillita, váyanla sacando de una vez, por si las dudas. Y hoy vamos a tener una sensación térmica de hasta 40 grados.
1: ¡Ah!
2: ¡Hasta 40 grados!
1: ¡Me derrito!
2: Se derrite como el How the Rich
1: Out. ¿Cómo?
2: El How the Rich
1: Out. Yo ni me acordaba de eso, tienes razón, no, ya no manches.
2: Bueno, sí te vas a derretir.
1: Sí, sí, no, pues 40 grados, hijo.
2: How the Rich Out, ahí se va.
1: Así me voy a derretir como el Merrito.
2: Ajá, ajá.
1: Sí, claro, por supuesto, qué calats.
2: Mucho calor, bro.
1: Pues va a estar bueno para que, si no tienen nada que hacer en la calle, mejor se queden en casa. Los que están de vacaciones seguramente se van a ir a la playa, se van a ir a la alberca, pues pueden aprovechar por las temperaturas, va a estar rico.
2: Va a estar rico y delicioso, pero bueno, ahí está el pronóstico del día de hoy. Ahorita regresamos con las efemérides de lo que pasó un día como hoy, pero de otros años.
1: Perfecto.
2: Y datos curiosos también.
1: Y datos curiosos. ¿Qué dicen los saludos?
2: Oye, rapidísimo. Hola, buenos días a los últimos signos. Me lo dijiste al revés.
1: Ay, bueno, ya sabes cómo soy yo, Susan.
2: Así es, Madame Susan Su.
1: Ay, luego se pone loca.
2: Saludos desde Ciudad de México, Susan. No dejes que te hagan bullying.
1: Ya sabes, Fallo, cómo eres. Tú
2: no
1: me haces bullying.
2: He hecho nada de
1: claro
2: bullying.
1: Que sí, la gente se da cuenta.
2: Bueno, sea bien. Voy a hacerte menos.
1: Siempre.
2: O sea, menos bullying, pues.
1: Para que la gente vea que siempre me haces de menos y siempre me haces bullying. Así siempre me maltrata. Qué bueno que todos están dando cuenta cómo soy. Ya sabes cómo es. Qué bueno que se están dando cuenta todos. Yo por eso casi ni puedo hablar en este programa. No tengo voz y voto.
2: Tú eres la que estás hablando. Es la única que hablas.
1: Ya me voy a
2: ir. Eres la única que hablas.
1: Porque me está tirando unos ojos.
2: ¡Hora! ¡Ya le estoy viendo, güey! Yo, hasta aquí lo jaloncho. ¡Hora!
1: Me está tirando unos ojos. Ya voy con música,
2: de gomitas,
1: mejor. Ojos de gomitas. Voy con música porque bueno, me está dando miedo lo que está pasando.
2: ¡Ni al
1: sí,
2: caso!
1: Señor, lo que usted quiera. ¿Cuál canción quiere escuchar?
2: La que viene, por
1: ya
2: favor.
1: Ya le voy a poner la que usted quiera.
2: ¿Cuál es?
1: Esto es Glad You Came.
2: Así con ese tono tan frío la presenta.
1: Pues tengo miedo.
2: Bonito, a ver.
1: Tengo miedo de que algo me
2: ¿cuál
1: pase.
2: Es, ¿cuál es?
1: The Wanted. Esto es Glad You Came.
2: ¿Lo disfrutas con Susan y Fallo?
1: En el Morning Show.
2: En YFM.
1: Tengo miedo.

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1: Las 9 de la mañana ya con 32 minutos en el Morning Show de Ya FM, 9:32.
2: Y ahí les va, porque aquí están las efemérides que pasó un día como hoy, pero de otros años.
1: ¿Qué pasó?
2: Y además, cuéntamelo. Datos curiosos, eso es lo que me gusta siempre cuando tenemos datos curiosos.
1: Ok, ok.
2: Bueno, pues resulta que en efemérides históricas, en 1939 muere en Madrid el escritor y dramaturgo Juan Ruiz de Alarcón, un tío muy lejano.
1: Tu primo, Juan Ruiz de Alarcón.
2: Y fíjate, en 1944, la Gestapo captura a Ana Frank y a su familia en Ámsterdam. Ámsterdam, sí saben quién es Ana Frank, ¿no?
1: Claro, sí, cómo no, icónica y por supuesto recordada, también por todo lo que vivió y lo que hizo y el legado que dejó.
2: Oye, pues, híjole. Un día como hoy, pero de 1962, fallece la icónica actriz estadounidense Marilyn Monroe. Se supone que ella tenía un ojo de un color y otro de otro. Se supone, pero yo lo que más me acuerdo de ella es de el vestidaxo blanco ese, cómo se...
1: ¿La conociste?
2: Claro, por...
1: Obvio, salieron.
2: Salimos en algún tiempo.
1: ¿Salieron en algún tiempo? No manches.
2: En algún tiempo, como lo estoy haciendo ahorita con...
1: Cuando no era cantante.
2: Antes de que yo te hiciera un hamster.
1: cuando no eras cantante, ¿salías con Marilyn Monroe?
2: Salía yo con Marilyn Monroe.
1: ¿Y qué tal la Marilyn Monroe?
2: Pues fíjate, te voy a contar la historia. Íbamos de la mano. Va. Y en eso se le cayó un billete.
1: No.
2: Se regresó por el billete, se le fue a la alcantarilla.
1: Y ahí fue donde...
2: Fue cuando...
1: Se le levanta el vestido.
2: Se le levanta el vestido y se le ve todo.
1: Yo digo, ¿por qué antes no se ponían una licra debajo del vestido?
2: ¿Por qué?
1: Pues para que se les viera todo. ¿Tú para qué crees?
2: Pues, ¿qué te voy a decir?
1: Se hubiera puesto una licra debajo del vestido y otra cosa hubiera sido. Ajá, ajá. Esa historia o la fotografía no hubiera pasado a la historia.
2: Pero bueno, pasó esa la historia y para que lo sepan y no estén de chismoso, de chisme viejo, ella anduvo conmigo en ese momento.
1: No, pues sí, estábamos con el pendiente, señor.
2: En 1961 nace Barack Obama, expresidente de los Estados Unidos.
1: No manches, Barack Obama es su cumpleaños.
2: Es su cumple...
1: ¿Cuántos años está cumpliendo?
2: Pues mira, tírale, nace en 1961, menos 2026, muchos.
1: No,
2: muchos,
1: pues
2: muchos,
1: sí.
2: A ver, déjale, hago la cuenta, nunca había hecho esa cuenta.
1: Oye, yo creo que fue uno de los presidentes, o sea, como en perspectiva.
2: Menos 1961.
1: No, espérate, en perspectiva fue como uno de los presidentes que la gente como que más...
2: ¿Hizo?
1: Yo siento que sí, o más, más sentía como cercano, más como que, ay, sí, empático y así. Aunque la realidad es que en el gobierno de Barack Obama hubo mucho también deportado, mucho inmigrante, hubo muchas situaciones así. Aunque yo creo que la gente, la percepción en general, sí la tenía como, ay, qué chido es Barack Obama, ¿no?
2: Ajá,
1: siento
2: sí,
1: que
2: sí,
1: esa
2: sí,
1: fue
2: sí.
1: como la percepción.
2: Bueno, pues es que, como dicen por ahí, solamente aquellos que lo vivieron, o sea, allá me refiero a Estados Unidos.
1: Sí, y como ahora, por ejemplo, Trump, que yo creo que no es como tan querido por todos.
2: Ajá, ese de por sí nadie lo quiere.
1: Sí, pero bueno, ¿cuántos años hace?
2: 65 años.
1: 65 años.
2: 65 años.
1: Ya está grande el Barack Obama.
2: Sí, ya está. Veteranito.
1: Cuando lleguemos a los 65, ¡ay, bien chavo que está el Barack Obama!
2: Estamos morros.
1: ¡Qué onda! ¡Está en la plena juventud el Barack Obama! Y Barack Obama de decir, no manches, qué joven, estoy con 65. Como tú y yo ahora en nuestros 30s.
2: Vaso.
1: Diciendo que estamos súper chavos. Vamos con música, amigo.
2: Vamos con música. Oye, ya tengo el video, ya me acordé.
1: ¿Qué video?
2: Lo vamos a hacer ahorita nosotros.
1: Ah, ok. Yo también tengo un video.
2: Estás con Susan y Fallo.
1: Un video que no debe ver
2: ¡niña!
1: Nadie.
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1: Gracias, qué amable. 9:51 minutos.
2: Ya no, vamos con los datos curiosos.
1: Muy temprano para enojarme el día de hoy, ya me enojé.
2: No tienen que perderse el TikTok que le estamos haciendo a la Susan y yo.
1: Sí.
2: Con su Harry.
1: Mejor actuado no puede salir.
2: Oye, está muy bueno, está muy bueno.
1: Pues por eso no me salió.
2: Datos curiosos del día de hoy, 4 de agosto.
1: Sí.
2: Inventaron el champán. Un 4 de agosto de 1693. ¡Qué cosa tan más rica! El monje benedictino Dom Perignon, Lady Gaga, lentes de
1: Dom
2: la Prada,
1: Pussy lavada.
2: Dom Perignon.
1: ¿A quien debe tener en su santa gloria?
2: Diosito se lo lleva en su santa, en sus manos lo tiene ahorita.
1: Sí, como
2: denle
1: no.
2: Un beso en la frente.
1: Después,
2: hasta allá.
1: De hecho, está tomando de la mano de la copa del padre. Porque,
2: ¿qué ese? ¿Cómo no?
1: Oye, qué rico.
2: Perfeccionó la técnica de elaboración del vino
1: espumoso sí, claro.
2: En la región de Champaña, Francia, por algo.
1: Por eso se llama Champaña.
2: Champaña. Por eso es como decir, tequila es de Jalisco. La sí. Champaña es de allá,
1: España,
2: Champaña,
1: Francia. De Francia, digo, de España.
2: De España, Francia.
1: No,
2: Francia. La Champaña es de Francia. De este lugar, Champaña, Francia.
1: Oye, qué delicia. Las burbujas.
2: Qué rico. La vez que tuve la oportunidad de probar una champaña.
1: Que es muy cara, por
2: muy
1: cierto.
2: Muy cara. Y por lo que...
1: Por eso te dieron como 10, un mililitro.
2: Sí, no creas que...
1: Nada más te mojaste los labios y ya, adiós, goodbye.
2: No creas que yo la compré, a mí me invitaron.
1: No, sí, me queda claro, ah, hijo, sí, te duele el codo.
2: Acá,
1: no, de ti te encuentro el fin de semana ahí tirado en el... Sí, por supuesto.
2: Pero bueno, si me ven, ahí me invitan algo, no sean gachos. Bueno, ahí está una de las efemérides, de los datos curiosos de hoy.
1: Del día
2: nació
1: de hoy.
2: Don Champañas.
1: Nació Don Champañas.
2: Don Champañón.
1: Ay, qué rico.
2: Dice por acá el Yair, buenos días, muchachones, saludos y excelente inicio. ¿Cómo? Excelente inicio de semana para mí. Porque
1: ayer
2: fue
1: holiday. Ok. Saludos entonces, Yair. Qué buena onda.
2: Gracias, mi hermano. Yair dice, Fallito, bebé, no te dejes de Susan.
1: Todos ay, pobrecita.
2: Saben que ella es la mala contigo. Gracias, Yair. Hasta que alguien sabe quién es la mala.
1: Ajá, sí.
2: Susan, en aquel tiempo no existían las licras. Esas llegaron para los 90, quiero yo pensar.
1: ¿Qué licras? O sea, las que te ponías cuando el gym.
2: Sí, no había licras.
1: ¿Y antes qué había?
2: Ah, pues enseñabas la morralla.
1: Ay.
2: Dice Barack Obama, está cumpliendo 65 años. Es que hace rato que dijiste de esta niña de Marilyn Monroe.
1: Ah, que no había boxers o algo que ajá. Se pusieran debajo. Ah, por eso, no me acordaba.
2: Anita Santos dice, chicos hermosos, es que me han extrañado.
1: ¿Cómo estás, Anita Santos? Te mandamos saludos.
2: Nos manda un abrazo, bonito martes, como siempre.
1: Besos, bonito día también para ti.
2: Dice el Alex Arte, si el fallo toma puro tejuino con tonayán.
1: ¡Hala, cállate los ojos!
2: Y mentiras no dices, Alex.
1: Se me antoja un tejuino, hijo.
2: Sí, frío.
1: ¿Frío?
2: Vaso con hielo, traca.
1: Y le echas limón, sal y un poquito de chilito.
2: De Don Perignon, Lady Gaga.
1: Oigan, tiene un montón que no me tomo un tejuino.
2: ¿Cómo sería la canción del tejuino?
1: Don Tejuino.
2: Don Tejuino, Lady Gaga.
1: Así sería, así claro. Hoy voy a ir por un tejuino, nada más de puro coraje.
2: ¿Sabes dónde vende?
1: ¿Dónde?
2: Te lo dejo de tarea.
1: Yo sí sé dónde venden, lo compro en un lugar donde siempre.
2: Ah, sí, yo por mi casa.
1: Porque es el único lugar donde no me da mal de corre que te alcanzo.
2: Mal de allá, mal
1: así
2: de chía.
1: Que sí, por eso.
2: Buenos días, dice, qué mala es ella contigo. ¿Verdad?
1: ¿Qué?
2: Y eso que es la primera vez que los escucho.
1: ¿Yo qué
2: muchas
1: hice
2: gracias.
1: Ahora?
2: Es que mira, lo que se ve no se juzga.
1: Y hace rato dijera, que tú estabas diciéndome de cosas.
2: Lo que se ve no se juzga y lo que se escucha menos, Susan. Luego la gente nota quién lo está diciendo con honestidad.
1: Mira,
2: y quién está fingiendo.
1: Así como tienes tus fans que te defienden.
2: Es que es la primera vez que nos escuchan.
1: Me están defendiendo también a mí.
2: No, para nada. A ver, vamos a escuchar
1: malo.
2: El audio.
1: Malo.
2: Para nada es muy malo.
1: ¿Qué dice?
3: Antes se usaban el bloomer.
1: Ah, los bloomers. Tienes razón, mi querido Jorgito Vargas. Saludos. Que antes en vez de licras así eran bloomers, sí, es cierto, yo me acuerdo de los bloomers.
2: Yo como caiga, total todo va para afuera. Chicos, ¿me podrían poner la de Can't Stop the Feeling, porfa?
1: Can't Stop the Feeling.
2: Buenos días, se dice que anteriormente no se usaba ropa
1: ni
2: interior.
1: Ni ropa interior usaban.
2: Así como tal? Vas.
1: Pues oye, bien fresco, ¿no? Traías el asunto, bien fresco todo. Pues sí.
2: Dice, a todos aquellos que defienden lo indefendible, no es cierto, fallito también la coco. ¿Qué?
1: Cocorea. Ya ves, te no estoy diciendo, gracias, Anita San, ya ves que sí, yo no soy la mala en ese cuento.
2: Bueno, que lo escuchen todos los días y ahí se darán cuenta. Ahí te va.
1: Ah, que te ponías fondo también para que no se transparentara sí. El vestido.
2: Fondo y de estas hombreras.
1: Las hombreras, yo me acordaba de eso. Sí,
2: dice,
1: cierto.
2: Ahí le da su canción, la que ponían hace años, la de Díaz. Ah, dice Fallo. Pon tu canción, la que hiciste hace años, la de Díaz Mirón, la que hiciste, vuelve a sacar al Peewee en hashtag retro. Es que hace tiempo hice una canción, la de que la cuando la chica sin violencia estaban en Díaz Mirón, esquina va solo.
1: Ajá.
2: Y las quitaron porque iban a hacer Díaz Mirón nuevo.
1: Sí.
2: Pusieron todo de concreto.
1: Ya me acordé.
2: Las quitaron. Ajá. Entonces yo les inventé una canción que decía que las regresen a Díaz Mirón, a hacer chambitas, regresen. O sea.
1: Ah.
2: Y ya la poníamos
1: me acordé.
2: Acá y todo, estaba chida.
1: ¿Y luego dónde quedó esa rola?
2: Ay, aquí está, ahorita lo ponemos.
1: Eso era cuando eras buena onda, ahora que ya eres mala onda, pues
2: sigo
1: ya.
2: Siendo buena onda.
1: No, cero mal.
2: Cada quien dice cómo se siente en el fondo.
1: Por eso nos vamos a ir con música, porque eres cero buena onda. Aquí está Bad Bunny con La Velita.
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1: Y por acá nos dicen, oigan.
2: ¿Sí?
1: Dice Fallo, hubo una rola también que hiciste, la de canción de vaquero, de la dinastía, pero se llamaba Lanchero. Hay forma de ponerla, está buenísima. Claro que sí,
2: mi querido Ricardo. La de Lanchero, esa sí me acuerdo, ¿eh?
1: Esa
2: lanchero,
1: sí,
2: lanchero,
1: esa,
2: lanchero,
1: esa,
2: lanchero,
1: esa,
2: lanchero,
1: esa,
2: lanchero.
1: De hecho, habrá video pronto.
2: ¿Cómo que pronto?
1: Invitados especiales, la dinastía.
2: Con chicas.
1: Con chicas moviendo las...
2: Las lancheras.
1: Las lanchas que están ahí.
2: Las lanchas que están con los lancheros.
1: Sí, ala, sí.
2: Ala, me invitas.
1: ¿Quieres ir?
2: Voy a ver las lanchas.
1: Las lanchas. No, mejor pásame el Instagram de tu maestra.
2: No.
1: Pásanos el Instagram de tu maestra.
2: Es nada más para mí.
1: Ah, yo también quiero ver. ¿Cómo se llama? Dilo para que la busque ahorita.
2: Se llama, no sé cómo se llama. No sé, yo le digo maestra.
1: Es que ya vi que está bien.
2: Yo le digo maestra, ¿no?
1: Son de esas que llegaron bien a la repartida.
2: Sí, claro.
1: Desde como que primeras.
2: No, ¿verdad? Pues es que hacen mucho ejercicio. Pues obviamente tienen un cuerpazo, hijo.
1: Oye, dice por acá la bicheta, yo quiero ir a mover las greñas.
2: Las lanchas.
1: Voy a hacer el video y si voy a necesitar chicas,
2: pues
1: que
2: ahí
1: vayan
2: está.
1: En cachetero a bailar.
2: Ya te tengo una. Tengo una que está ahí, pero si en la number one, en la fila number one. La que anda queriendo. Ah, pues por eso vas a hacer el video, ¿verdad? Para bailar las cumbias.
1: ¿Sí te
2: ya,
1: enseñé, ¿sí te enseñé ese
2: ya te caché, ya te caché. Ah, vámonos.
1: ¿Qué?
2: Vámonos, porque aquí hay que arreglar un problemita.
1: Pues, o sea.
2: Hay que arreglar un problemita, ya me acordé.
1: Unas piden y uno que es buena onda.
2: Uno quién es para negar.
1: ¿Quién es para negar? ¿Quién es para negar a Kellyn? Pero sí, ¿no?
2: No, pues cada quien.
1: Trabaja en la
2: Globoflexia. Cada quien, hijo, cada quien.
1: Cada quien es su cada cual. Oye, pues vamos con Rola, esta canción, antes de que sigamos hablando cosas que no tenemos que decir.
2: Sí, por favor, antes de que nos funen. Aquí está Harry Styles, que por cierto, hasta para caerse tiene estilo.
1: Muy bien.
2: ¿Cómo
1: oye,
2: no
1: es
2: se cayó
1: dice,
2: aquí el Harry Styles?
1: Un buen mago nunca cuenta
2: revela
1: sus trucos.
2: Sus secretos.
1: Nunca revela sus
2: ¿y
1: trucos.
2: ¿Y luego?
1: Pues...
2: ¿Vas a revelar tu truco o el de Harry Styles?
1: No puedo,
2: Style?
1: No puedo.
2: Ya no
1: el de Harry Styles. El de
2: ya
1: Harry
2: no te dice el de Harry Styles. ¿De qué estamos hablando?
1: De nada, de Harry Styles vamos con el...
2: Aquí está American Girls. Ah, bueno, hablando de cómo cae hasta con estilo. Ajá. El video y toda la información está en el portal en www.ya.fm.
1: Bueno, pues va, de una vez, en caliente ni se siente.
2: Aquí está American Girls.
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5: Las 10 de la mañana con 19 minutos, 10 con 19 minutos en el Morning Show de Ya FM. ¿Qué hace usted, señor paparazzi?
6: Mandando fotos prohibidas.
5: Ya me di cuenta, deberían de verla en cabina. Mira, se están tomando unas fotos y yo así de fallo, o sea, esa parte no se debe tomar foto.
6: Pero eres tú,
5: estás desenfocando,
6: prohibida.
5: Estás desenfocando.
6: ¿Qué pasa?
5: Soy la prohibida.
6: Sí, tú eres.
5: Entonces, ¿a quién mandas esa foto?
6: No puedo decir a quién, ya te lo dirán. ¡Ya te lo dirán!
5: Soy a dos de pobrecito de ti.
6: Está bien. Oye, pues bueno, va, ya nada más para cerrar las... Ah, no, que para cerrar, ya cerré hace rato. Que nos vamos a ir ahorita con el tiquetón.
5: ¿Ya ven cómo él es el que tiene problemas?
6: ¿Qué tal con la música pop que sonó por ahí del 2010? No muy atrás, ¿eh? Ajá. Tendrá como, ¿qué?
5: No sé, yo tenía 10 años en el 2010. No sé qué me estás hablando. ¿2010 o qué?
6: Ya tienes hasta bigote, hija, cálmate.
5: Ya eres un señor ahora.
6: Ya eres un don. Antes eras niña, ahora ya eres un don. ¿Qué tal con esa música del 2010? Bueno, pues ahorita les vamos a tener esa cultura pop que tuvimos hace unos 15 años, más o menos.
5: 16 años, hijo, para ser exacto, con 2010.
6: Bueno, pues ahí está.
5: 16 años, nada, apenas.
6: Y que si tú escuchas, o ahorita que escuchen el triatón, uh-huh, van a decir, ¿cómo que ya tiene 16 años eso?
5: Porque hay canciones, rolas, sí, que siguen muy vigentes.
6: Están súper vigentes, o sea que tú dices, 16 años.
5: No consideras que sean tan retro,
6: claro,
5: ¿estás de acuerdo?
6: Pero sí, pues ya vienen siendo de 16 años, entonces... Abusados, porque vamos a regresar con ese triviatón.
5: Va a estar bueno entonces, 10:30. Vámonos con nueva música y regresando, pues ya tendremos el triviatón.
6: Te manda saludos la bichota, mira lo que dice.
5: Sí, ya me di cuenta. Y aparte me tomaste en mi peor pose.
6: En paños menores.
5: O sea, no me pudiste tomar una pose bonita, no, la peor.
6: Okay.
5: Hoy que justo no me peiné. Uy.
6: Pues dime cuándo vienes peinada para tomar.
5: Todos los días, pero hoy.
6: Ok.
5: Vámonos con música.
6: ¿Qué rolita es?
5: Aquí está Madonna con Sabrina Carpenter. Aquí está Bring Your Love.
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1: Sí, mi querida Susan, y a todos les tenemos el triviatón del día de hoy.
2: Perfecto.
1: Que pues va a estar buenísimo.
2: El triviatón
1: es de 2010. Música pop del 2010.
2: A ver si me acuerdo, ¿eh? A ver si te acuerdas. Porque yo tenía 10 años.
1: Eres una chavita bien.
2: Sí, yo tenía 10 años en el 2010. Y pues, evidentemente, muchas canciones, pues no me voy a acordar.
1: ¿Segura?
2: Obvio.
1: Ok, pues ahí te va. Saludos para Noé.
2: ¡Saludos, dice, Noé!
1: ¿Qué pasa? ¿Se nubla, sale el sol, va a llover o qué rollo?
2: Pues así como el humor de Fallo. Se nubla, sale el sol, va a llover. ¿Tiene la mala? ¿Tiene frío, calor? Así igualito, igualito.
1: Bueno, pues resulta que hoy en la noche probablemente hay lluvia. Pero sería hasta en la noche, no pasa nada ahorita.
2: Chipichipis.
1: Y de ahí, el miércoles para jueves, en la noche y en la madrugada es
2: aumenta.
1: Aumenta posibilidad.
2: O sea, de miércoles para jueves, híjole, es cuando tengo...
1: es que tengo que lavar la ropa.
2: Y ese día yo voy a andar paseando. Sí. El miércoles en la noche.
1: Los gatos.
2: Mis gatos.
1: Los gatos. Bueno, mi querida Gatúbela, ponga atención,
2: claro,
1: por favor. Todos pueden participar mandando su respuesta al 2299-7087. Sí. 81. La primera pregunta.
2: Échale.
1: Ay, ¿verdad? Recuerden que es triviatón de música del 2010 para acá.
2: Ok.
1: Ok.
2: Échame.
1: Primera pregunta. ¿Qué artista británico publicó una serie de álbumes exitosos en la década del 2010 nombrados únicamente con símbolos matemáticos como el más, el por... y el signo de interrogación?
2: ¿Artista británico?
1: ¿Qué artista británico publicó una serie de álbumes exitosos en la década del 2010 nombrados únicamente con símbolos matemáticos como el más, el por y el signo de admiración?
2: No, digo, de interrogación. No sé. Pues no.
1: Perfecto,
2: sé.
1: Perfecto, mi querido Oscar. Punto para ti. Anita Gallegos, buenos días.
2: Ese Oscar las busca en ChatGPT.
1: Oscar, ¿eh?
2: No se vale, Oscarín.
1: Buenos días, tenías 10 años, pero bueno, ¿casamuela?
2: En cada muela, dice, en cada muela.
1: Sí, tú.
2: Tú.
1: Yo ni siquiera he dicho nada.
2: Tú en cada muela. No, pues yo no me acuerdo.
1: ¿No supiste?
2: ¿Quién fue? ¿Con signos?
1: Ay, no.
2: Podría decir Robbie Williams.
1: No, muy mal por ti. No sé. La respuesta correcta es Ed Sheeran.
2: ¿A poco?
1: Sí,
2: no,
1: en el 2010.
2: Digo,
1: Googlealo.
2: Sí conozco de Ed Sheeran, pero no conozco tanto.
1: Googlealo.
2: No voy a
1: Googlear nada. Siguiente pregunta, gente letrada como Oscar y mi
2: Yair,
1: buen amigo
2: también,
1: Yair.
2: Mira.
1: Yair
2: Dianita
1: y Oscar,
2: también dijo Robbie Williams. Yo también hubiera dicho Robbie Williams, te lo prometo.
1: A ver, siguiente pregunta. ¿Cuál es el nombre de la famosa canción lanzada en 2011 por el DJ David Guetta junto a la cantante Sia, que hace referencia a un elemento químico?
2: Titanium. Titanium. Esa sí, me la sé, por supuesto.
1: No.
2: ¿No?
1: No sé, ahorita que conteste
2: sí,
1: la gente.
2: Sí, es Titanium. Uy, tuvo muy buenas esa época, ¿sabes? Porque justo esa época...
1: Qué buena rola, la verdad.
2: En esa época, David Guetta y Sia eran pareja. Entonces, todas las colaboraciones que tienen en esa época es porque Sia las escribía y David Guetta las musicalizaba.
1: Oscar dice Titanium, Susan dijo Titanium, ¿y qué creen? ¡Punto para los dos! Efectivamente, Titanium... Por el Titanium.
2: Fíjate que la próxima vez que me tome una foto en el gym voy a poner esa. No me acordaba esa canción de Titanium.
1: Está muy buena, ¿no?
2: I am Titanium.
1: Etiquétame. Pues. En honor a Don Triviatonense.
2: Ay.
1: O sea, yo.
2: Te voy a etiquetar y donde no me compartas y me des de tus seguidores. Ni te vuelvo a etiquetar.
1: Un salpicón de seguidores. Ahí te van los salpicones. A ver, ¿qué canción?
2: Eres terrible.
1: ¿Qué canción de Luis Fonsi?
2: O sea, aunque sea unos cuantos seguidores. Seguidores.
1: ¿Qué canción de Luis Fonsi y Daddy Yankee rompió récords mundialmente en el 2017?
2: Ay,
1: se convirtió
2: pues,
1: en el video. En ese entonces se convirtió en el video más visto de YouTube
2: despacito.
1: En esa época.
2: Despacito.
1: ¿Y cómo gritaban las olas?
2: Despacito.
1: No, las olas que gritaban.
2: Para que las olas griten, ¡ay, bendito! No sé.
1: ¡Ay, bendito!
2: ¿Tampoco así gritaban?
1: No, pero imagínate una ola que viene de acá. ¡Ay, bendito! Ya te mojas.
2: Ya sabes, el ridículo de Fonsi. No, pero espérate, no la escribió Fonsi. De hecho, la escribió una chica que se la dio a Fonsi y Fonsi ya la interpretó y luego la musicalizaron.
1: Ojalá le hayan dado dinero a la chica.
2: Pues se supone que sí. En ese momento sí se volvió muy famosa.
1: Nancy contestó perfecta la de hace un momento. Muy bien, Nancy. Y luego, Susan, la de ahorita. Respuesta correcta, mi querida Susan.
2: Voy ganando, por supuesto. Ay, mira que yo no nací en esa época, pero voy ganando.
1: Ok.
2: Ya, la última.
1: Última.
2: No, pues es para hoy.
1: La letra del éxito de Drake en el 2015 llamado Home... Homeline Bling.
2: Ajá.
1: Homeline Bling.
2: Ah, ya, sí, claro.
1: ¿A qué hora o situación se refería cuando decía que su ex lo llamaba?
2: Ah, pues yo qué voy a saber. ¿A la hora hot?
1: Homeline Bling.
2: Pues a la hora hot.
1: ¿La hora hot?
2: A la hora hot. Yo qué voy a saber a qué hora.
1: ¿No? No, bueno, pues como no se la sabe, nos brincamos a la siguiente.
2: Por favor, no
1: te lo
2: estás inventando.
1: ¿Cómo se llama la cantante estadounidense que adoptó el estilo de un monstruo, o sea, un Little Monsters, para referirse a sus fieles seguidores durante
2: el
1: auge de su disco de Fame Monster?
2: Lady Gaga.
1: Así les dijo.
2: Lady Gaga, los Monsters. Lady Gaga, sí, claro, por
1: y
2: supuesto.
1: Y efectivamente, Susan es la campeona mundial del mundo. Dianita está perdida de la época, dice Lady Gaga, dijo Oscar. Ustedes dos son ganadores. Se están llevando el aplauso del público y esas fanfarrias.
2: Eso. Ahora sí, vámonos con música. Aquí está la guapa Belinda. Aquí está tu novia Belinda.
1: ¿Quién es?
2: Pues tu novia Belinda.
1: Digo, ¿qué canción es?
2: Con Por Ella.
1: ¿La disfrutas con Susan y Fallo?
2: En el Morning Show.
1: Ella FM.

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1: 10:47.

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1: Las 10 de la mañana con 50 minutos. Muchísimas gracias a todos los que estuvieron conectados con nosotros el día de hoy.
2: Gracias, en serio, y sobre todo que se la pasan a todo dar porque es lo que nos ponen. Entonces, bien recibidos cada
1: los
2: mañana.
1: Mensajes, los saludos, que siempre estén platicando con nosotros, por supuesto, pasándola increíble. Y pues también jugando y entrando un poco en este relajo de estar pues con nosotros, ¿no? También pues pasándola bien, es lo importante.
2: Como debe ser, mi querida Susana.
1: Como debe de ser. Así que mañana nos escuchamos en punto de las 7 de la mañana para acompañarlos con buena música. Y, por supuesto, se van a quedar disfrutando del 102.9 de su radio, del buen Byron, que ya llega para acompañarlos.
2: Y los vamos a dejar antes con esos saluditos. Dice, hola, buenos días, Susan y Fallo. Los escucho todos los días. Y sí, Susan te bulea, pero es Susan. Se le perdona todo.
1: ¿Sí? ¿Ya viste? ¿Tú? Ya me caíste bien, pero no me pone nombre. Jamás en la vida. Todo es show.
2: ¡Chao, chicos!
1: Mi querida Shula Bichota, besos.
2: Y el Oscar reclamando su canción.
1: Can't no stop the feeling. Bye, Noé, que también estuvo con nosotros. Oye, ese que puso el mensajito, no nos puso el nombre para saludarlo.
2: Su nombre.
1: Le mandamos saludos a Good Vibes. Que no puso nombre,
2: buenas
1: nada más
2: vibras.
1: Good Vibes. Así que bueno, pues gracias. Soy Susan Platas. En redes sociales nos seguimos viendo, por supuesto.
2: De ese lado, Fallo no falla. Igual, si se quieren echar el chisme de qué voy a andar haciendo hoy, vayan a verlo a mis historias de Insta.
1: Claro que sí. Y sigan las redes sociales de @YFM Veracruz y en el portal www.ya.fm.
2: ¡Hasta mañana!
1: ¡Nos vamos con buena música!

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4: Local. Este martes en la zona conurbada Veracruz, Boca del Río, se pronostica una temperatura máxima de 34 grados Celsius, sensación térmica de hasta 40 grados Celsius, viento del este noreste de 5 a 10 kilómetros por hora para la tarde. El pronóstico indica viento del este noreste de 20 a 35 kilómetros por hora, por lo que persistirá el ambiente cálido en la zona conurbada. De acuerdo con el pronóstico, una vaguada en el suroeste del Golfo de México y la onda tropical número 24 favorecerán el incremento de nubosidad y el potencial de lluvias en Veracruz, Boca del Río. La probabilidad de lluvias, lloviznas y chubascos para la noche de este martes es del 30%, para la noche del miércoles y madrugada del jueves aumenta a 70%, con acumulados de 5 a 25 milímetros. Se recomienda estar atentos de las actualizaciones del pronóstico del tiempo a través de XEU.
2: Nacional.
4: La presidenta de México, Claudia Sheinbaum, informó que la unidad de inteligencia financiera logró recuperar $500,000 relacionados con el caso del exsecretario de Seguridad Pública, Genaro García Luna, quien permanece preso en los Estados Unidos por sus vínculos con el crimen organizado. La mandataria destacó que este avance forma parte de las acciones para recuperar recursos vinculados con actos de corrupción y delincuencia organizada.
2: Internacional.
4: La audiencia que estaba programada para este martes en Estados Unidos en contra del general en retiro Gerardo Mérida, exsecretario de Seguridad Pública de Sinaloa, fue suspendida y hasta el momento no se ha establecido una nueva fecha para su realización. La comparecencia del exfuncionario originario de Poza Rica, Veracruz, quedó cancelada sin que las autoridades hayan informado cuándo podría retomarse el proceso.
2: Deportes.
4: La selección mexicana jugará un partido amistoso ante Estados Unidos el próximo 3 de octubre como parte de la fecha FIFA de ese mes, donde también enfrentarán a Chile. Ambos duelos en Estados Unidos. Consulte esta y más información en xeudeportes.mx y, por supuesto, en nuestro portal de internet www.xeu.mx. Mi nombre es Alexandra Burch. Que tenga una excelente mañana de martes.
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días, mi Veracruz. Buenos días, Veracruz, dime cómo estás tú. En este rico, delicioso, sabroso, bochornoso, caluroso, sudoroso martes de No Te Cases Ni Te Embaraces, contigo estaré hasta las 3 de la tarde, obvio aquí en Jai FM 102.9 de tu radio estereo bocina, 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Y para terminar, todo lo que te comenté, lo puedes también hacer, eso y más, en el portal www.ya.fm. 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Mi niña, mi niño, el día de hoy es un gran día para sonreír y disfrutar, porque no importa que ya llegaste sudado, no importa que el camión te dejó con la mano estirada, quedamos como estúpido. Bienvenido a mi mundo, así me ha pasado muchas veces. No importa si ya llegando te están exigiendo algo que te toma 3 horas en hacer y que lo entregues en media hora. No importa si ya llegó un cliente a quererte pagar un par de chicles, que son 4 pesos en total, con un billete de 500. No te dejes que nada de eso te amargue, es muy temprano todavía. Además, tú dejas, tú le das la importancia a cada cosa. Tú sabes si unas personas X en tu vida, vas a darle el poder de que te echen a perder tu bendita sensual, pues ahora sí que no día, sino la actitud. Así que mi niña, mi niño, vamos a pasarla muy bien. Y te lo dice alguien que, bueno, definitivamente este año 2026 no ha sido mi año. Y no ha sido todo malo, tampoco voy a exagerar, pero pues tampoco ha sido tan bueno como otros pasados. Es parte del show, bebé. Yo ya me di por vencido en ciertas cosas porque ya vi que no dependen de mí. Entonces me voy a seguir enfocando en las que sí dependen de mí. Te invito a que hagas lo mismo y verás que dejarás de estresarte tanto. Vas a disfrutar más las pocas o muchas cosas que hagas. Y no olvides que todo esto lo tienes que hacer en compañía de Ya FM. El WhatsApp en cabina, 2299-608781, para que estemos en contacto. Y las redes sociales, arroba Ya FM Veracruz. Comenzaré con mi esposa, que tuvimos un problema, nos separamos, pero ya vi que anda con el chugó. Ay, ese canadiense insípido. Anda muy abrazaditos en la playa y todo. Pero bueno, es Katy Perry, Firework, 11:20. Es momento que le subas el volumen y que todos sepan que tú te la pasas a todo dar con Ya FM y Byron Suárez.

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6: Wow. Gente hermosa, 11 de la mañana con 35 minutos a través de Ya FM 102.9. Como siempre, el día de hoy viene acompañado, aunque se metió dos que tres vagabundos. Saludos a mi querida Gaby Bazán, que está aquí presente. Pero no viene sola, viene bien acompañado de este gran director Carlos Santos, porque el día de mañana disfrutaremos de una premiere de esta gran película llamada Loco México Mágico. Carlitos, ¿cómo estás? Bienvenido.
7: Bien, ¿y tú? Gracias por invitarme.
6: Muy bien.
7: Contento de estar aquí.
6: No, y feliz, contento, porque es una película que promete mucho, una comedia mexicana. Ahora sí que el mundo se vaya enterando, porque a veces queremos entrar tan internacionales que olvidamos un poquito el humor mexicano, que es una delicia, una joya. Y aparte, amigos, amigas que me estén escuchando, esta película fue grabada en Alvarado Primo. Ahí la tierra de las empanitas de guayabas, de los camaroncitos, marisco y mucha fiesta y demás. Carlos, cuéntanos un poco, porque para empezar, bueno, tienes un gran elenco, está el buen Silverio, Daniel Sosa y muchos más. Cuéntanos cómo fue para empezar la idea, cómo se dio, quién te la pasó, tú la creaste.
7: No.
6: Cuéntanos un poquito.
7: Fíjate que sí es una historia muy romántica y también que me hace ver un poco viejo, porque hace 20 años, cuando yo tenía 19, fui a Alvarado a filmar un cortometraje.
6: Ok.
7: Yo no conocí Alvarado. Y pues era yo literal una handicam y un palito de escoba, éramos dos chavitos y la gente de Alvarado, ¿qué están haciendo? Ah, nos preguntaban y dicen, ah, te puedo ayudar y no sé qué, y la gente se fue sumando y de repente ya eran las 10 de la noche y ya teníamos un crew de 30 personas, todos ayudando a hacer la película y todos bromeando, al final hacía muchísimo calor y estábamos tome y tome cerveza y estábamos borrachos y ya ni podía yo detener la cámara, pero me quedé con la idea de que la gente de Veracruz y en particular de Alvarado es muy alegre y muy linda y me quedé con un gran sabor de boca, se me quedó grabado eso y luego ya pasando el tiempo dije, estaría padre hacer una película que refleje la alegría de Veracruz y la alegría de la gente de Alvarado. Y pues como mi experiencia fue a través de hacer un cortometraje, dijimos, ¿qué pasaría si el presidente municipal se le ocurre gastarse el dinero del municipio en hacer una película para levantar el turismo?
6: Okay.
7: Y entonces así empieza esta odisea donde contratan a Juan, que es el que está interpretado por Daniel Sosa, como el director, es el que hace los videos de 15 años y bodas en el pueblo, bueno, en Alvarado, en el municipio. Y entonces a él lo invitan de director, pero pues el presidente municipal piensa que hacer cine es hacer quesadillas. Y entonces esta película es una gran aventura de cómo toda la gente de Veracruz se une para hacer una gran película y al final todo se sale de proporción y se vuelve una gran aventura, porque la película que filman ellos toca tema de los gringos y de Trump y de nuestra identidad y se vuelve algo muy emocional, muy divertido y para mí es como una celebración de la energía que tiene Veracruz.
6: Mira, yo ya disfruté de las películas que has hecho, por lo menos las que me comparten. Chilangolandia, que es una delicia, la pueden ver en streaming. Señora Influencer, buenísima. Sí. Esa no esperaba mucho y la verdad fue la que más me sorprendió. Fue la que más me sorprendió por toda la temática. La que no he visto, la de Qué Huevo Sofía, si no me equivoco, esa es la anterior, ¿no?
7: Esa es como
6: que
7: la
6: primera,
7: sí.
6: ¿No?
7: Esa fue la última.
6: ¿O fue la última? Sí. Ah, ok. Esa es la que no he visto. De afuera, Chilangolandia es una buenísima. Está súper divertida. Véanla si pueden, por favor. Y yo creo que este es un tipo, obviamente, respetando el estilo de la película, la temática. Así como reflejaste la vida en CDMX, ahora vas a reflejar en Alvarado particularmente y me agrada.
7: Justo va por ahí. Y todavía también esta es la más ambiciosa, ¿eh? Es la que más juega con la ficción, con la imaginación, lleva al extremo las cosas y yo siento que es la culminación ya, esta es la cuarta, pero como que todas las cosas que probé y que me salieron bien en las primeras tres, ya aquí me fui con todo y van a ver, es una película que también dices, no te esperabas que fuese a volverse algo tan grande, empieza chiquita, así en el pueblo y de repente terminas ya las escenas en el Pentágono, en Washington, o sea, se vuelve épica.
6: El día miércoles 5 de agosto, es decir, el día de mañana, a las 8 de la noche, es la gran premier, la gran función, alfombra roja, toda la cosa, toqueteo. Ahí pueden meter ahí sus ambigua el cine. No, no es cierto, compran en la dulcería, si no, ahí en la luna, unos bocadillos. Pero, oye, mi querido Carlitos, pues simplemente te quiero felicitar, una, porque has hecho grandes películas, por lo menos de las tres, he visto dos, me encantaron las dos, la verdad no es cebollazo, me faltaría ver qué huevo Sofía, y estoy seguro por eso como la pintas, la pura temática, los actores que van a salir, y ese humor que has manejado hasta ahora, te digo, en dos de las tres películas que he visto, me agrada, me gusta, un cine muy dinámica, y salimos un poquito de esa tradición que agarramos al principio de los 2000 de poner a México siempre crudo, ¿no? Justo. Siempre todo feo, digo que son las partes que sí existe, pero no todo el país es así. También se vale, y aparte el cine es poder experimentar, jugar y divertirse, pienso yo, a la hora de contar historias. Y te quiero felicitar, Carlitos, una, porque ha sido un sueño que ser alguien que se dedique a la artistiada en nuestro país es difícil, sí. Que vivas de esto es más complicado, y que ya vayas por tu cuarto proyecto de manera pues ya, pues vamos a llamarlo grande, es increíble. Estoy seguro que se van a venir más y más, y hay muchos estados que tienen unas idiosincrasias increíbles. Yo creo que Jarocho, amo Veracruz, pero yo creo que también sería bueno al siguiente proyecto algo de Mérida, madre linda. Pero bueno, mis hermanos, Alvarado se va a representar a nivel mundial con esta película mañana 5 de agosto, 8 de la noche en Cinépolis Plaza Las Américas. Pero para finalizar, agradecerte tu visita, tus redes sociales, por supuesto.
7: Tengo Instagram, es @carlosantos.mx.
6: ¿Y en Tinder nada?
7: Nada más.
6: No lo sé, Rick. Fue Alvarado, no se lo voy a comprar. Y bueno, y así que ya lo sabes, disfruta de esta gran película, El Loco, Loco México Mágico. Pinta que está divertidísima, estaremos mañana. Y por favor, vayan. Yo no te voy a decir consume cine mexicano, porque tampoco es de dar lástima.

0: Ya lo saben, en México, Loco México Mágico, a el día de mañana y a partir del
1: 13 de agosto
0: en todos los cines. Ven, por favor, disfrútenle, ríanse y un placer tenerte para ti y a toda la gente de Alvarado que nos escuche. Tengo grandes amigos. Saludos, Sacho. Nos vemos pronto por las salas de los cines a nivel nacional y estoy seguro que hasta mundial. Pero bueno, felicidades.
1: Muchas gracias.
0: Vamos con más música y mañana estaremos en la alfombra roja. Así, mañana me baño, así que va a estar súper divertido a través de YAFM 102.9, todos los por mayores.

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0: Martin Solveig en Dragonet. Hello, 8 minutos para que den las 12 del día. Neta, se los juro, tienen que ir a ver la película Loco México Mágico. Pinta buenísima. Si no has visto las otras películas de Chilangolandio, Señora Influencer y Qué Huevo Sofía, te puedo recomendar ampliamente las primeras dos. Las terceras no la he visto, pero prometo en la semana verla porque ya me contaba la anécdota y la historia, perdón, y pinta interesante. Pero las primeras dos te voy a jurar, te juro que te la vas a pasar increíble. La primera es divertidísima y pinta de pie a pa muchas cosas de Chilangolandia, de mi CDMX, hermosa y sensual capital del país. Y la de Señora Influencer comienza de una manera y termina de otra. Está buena, está. A mí me gustó muchísimo esta película. Y esta de Loco México Mágico creo que va a ser una película muy divertida. Que la gente que ha ido a Alvarado, sobre todo la gente de Alvarado, la gente de Veracruz, vamos a reconocer, a identificar, a reírnos y a pasarla genial. Así que, pues bueno, enhorabuena. Y además, siempre he dicho, hay que darle oportunidad al talento de nuestro país. No te digo que lo apoyes nomás por apoyarlo, porque es mexicano, ¿no? Dale la oportunidad. Si te gusta alguna comida, ropa, prenda, servicio, lo repites. Pero a veces escuchamos, es de México y pensamos que es algo malo. No, mi hermano, no todo es bueno, no todo es malo, pero dale una oportunidad y estoy seguro que esta te va a encantar. Por lo menos yo no me la pienso perder. A toda la gente bonita que nos sigue a través del WhatsApp, que nos escribe, al WhatsApp 2299-608781. Buenos días, Verón, ¿cómo estás tú? Muy bien, Oscar. Saludos a la banda hasta Vancouver. Saludos, baile, chale, vieja. ¿Qué tienes contra nosotros los canacos, vieja? No hables así de mi ex primer ministro. Saluditos, bendiciones, mi buen Byron. Eres el best. ¡Ah, qué perro, el mejor! Saludos, padrino. Dice Byron, saludos a Chuchito. Para que no diga que Saidi es la consentida. O sea, sí es la consentida Saidi, pero también Chuchito se le quiere. Y a toda la banda de Anchor, saludos, chicos, que andan en la madrina ya preparando, haciendo la talacha, como dictan los cánones. Y tengo que ir por esos desayunos. Me hacen falta los desayunos. Buenos días, Byron. Quiero mandar saludos a mi novia Mayra Cordero Galicia y decirle que pronto nos vamos a casar. ¡Ay, cásate conmigo, amor! Te voy a decir algo, mi hermano. Si tú te quieres casar porque tienes la idea de que vas a echar pata diario,
1: ¡no lo hagas!
0: Si te vas a casar para poder vivir bajo el mismo techo con tu señora, tu dama, tu lady, tu novia,
2: pinta nueva,
0: sin el qué dirán, perfecto. Y si te vas a casar porque la amas, es maravilloso, ¿ok? El amor, hay que saber el amor, celebrarlo, presumirlo. Últimamente celebramos más lo negativo o hace más ruido lo negativo que lo positivo. 2299-608781. Quiero platicar, contarle la historia de una famosa, de un señor que ayer empezó a hacerse muy viral el video. Yo lo vi ya de salida, ya no me daba tiempo de platicártelo. Mi idea era platicar acerca de este video, pero ya fui investigando un poquito. No hice gran investigación, pero me acordé de la carrera de periodismo de investigación y descubrí que la persona afectada a su nombre y cómo pasaron ciertas cosas, ojo, contadas por el señor, hay que ver si es verdad. Te doy el contexto y me voy con música y espero tu comentario, tu participación al WhatsApp de cabina. Un señor, o sea, hay un video donde está una carrera, no se ve, no se sabe dónde porque no dice al principio, después nos centramos que fue en Tlaxcala. Y está una carrera y en la zona de meta, a punto de cruzar, no sé, unos cuantos metros antes de la meta, está un joven del staff, está ahí, y de repente viene corriendo o trotando una persona adulta mayor, yo creo que fácil, lo ves en el video, fácil de 60 años, tranquilamente, y viene trotando a una velocidad decente para su edad, y mi compadre no hace nada más, ojo, no hace nada más que frenarlo de golpe. No taclea, no se la avienta, no lo empuja, no lo golpea, pero al ponerle el brazo y frenarlo de golpe, el señor cae. Eso es obvio, ¿no? El señor cae, todavía, pues mi compadre le ignora y sigue nada más viendo a los demás participantes que van pasando. El contexto del video solo te dicen, hombre es derribado en carrera en Tlaxcala porque participó de manera ilegal. Ya salió un video donde el señor Don José Julio Mendoza, el señor, que fue derribado, aclara que dice, bueno, yo sé que me metí sin estar registrado en la carrera, pero yo solo lo quería prepararme porque voy a buscar un maratón. Ya sabes, si te va al piso, ojo, para empezar, ya comenzamos mal. Si no alcanzaste lugar en el folio, yo creo que no está correcto que participes en una carrera que no tenías chance de participar. Podías ir a correr cualquier otro día. Dice él que fue un día antes que no alcanzó folio, el día del evento, o sea, el día de la carrera, volvió a intentar, le dijeron que ya no había, lo ignoraron, y pues aún así mi compadre corrió, y como dice él, no para una medalla ni nada, sino como parte de su preparación, ya que quiere correr en el maratón de la Ciudad de México. Pero al ser una persona, de, vamos a decir, entre comillas, de un participante ilegal, lo interceptaron, pues obviamente no era la intención de derribarlo, pero se cayó. Dice que la caída fue tan fuerte que ahora tiene problemas en la cadera y que tienen que hacer unos estudios médicos y que él pide, no quiere dinero ni millones, solo que le paguen pues la cuenta del médico, pero sobre todo dice el joven que me tiró, no los organizadores. Así que aquí la pregunta es, ¿tú qué opinas de un señor adulto mayor que eso digamos lo hace todavía grave? Hace grave el asunto, porque ya sabes, no volteamos a ver a los adultos mayores, pero vemos a un adulto mayor ajeno y, ay, sí sentimos feito. Pero bueno, aquí la cuestión es, ¿quién hizo bien o quién hizo mal? ¿Quién tiene la razón o quién no tiene la razón? El señor que cuando le dijeron no puedes participar y aún así participó, la forma en que lo detuvieron, yo creo que la forma que lo detuvieron fue el error de los organizadores. Pero también tiene culpa el señor en el aspecto. La culpa no es que lo derribaran, pero sí hizo algo malo cuando se metió de manera ilegal en la carrera. Esa es mi perspectiva. Y yo creo que sí hizo mal el chavo que lo detuvo. Yo creo que sí tiene, ya sea él o los organizadores, pagarle la cuenta del médico. Pero, él también tuvo algo de culpa. Así que, pues bueno, ahí espero tu comentario. Esa es mi respuesta, mi opinión. Byron, buenos días, ¿cómo estamos? De parte de la berrajera, mira, ya andan con la carne. Voy con música, los leo en la próxima intervención. BTS Swing, aquí en Jai FM 102.9.

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Vámonos con esto, claro, de Miley Cyrus, We Can't Stop. Ahorita te voy a leer tu opinión acerca de este señor en la carrera. Dímela al 2299-608781, el WhatsApp de YaFM.

0: Bueno, ahí está la carralón. Me encanta Miley Cyrus. We Can't Stop es una gran canción. 12 del día con 18 minutos. Bueno, ¿qué opinas acerca de esto que sucedió en Tlaxcala? Para empezar, ¿quién va a Tlaxcala a correr? Para que vean que sí existe Tlaxcala. Para mí que hicieron esta nota a propósito para que el país se dé cuenta que sí existe Tlaxcala. Poca más. Así que en Tlaxcala no hay nada. 22-99-60-87-89, Byron, y ya vi el elenco que tiene la película y se ve muy cajeteado, definitivamente no me la voy a perder, te la recomiendo mi hermano, neta, pinta buenísima esta del Loco México Mágico. Buenas tardes, mi Byron, soy el Peter, ambos tienen la culpa, uno por aprovechado y el otro por pararlo, así que yo creo que exactamente, sí. Byron, referente al tema del señor José, porque ahora la gente no le importa respetar las reglas, las normas o leyes, ahora es fácil violar cualquier regla y hacerte sentir la víctima y pedir hacer cumplir responsabilidades a favor del que no respeta las reglas. Yo sigo insistiendo. A ver, el que no ha llegado, rápidamente un video se hizo viral donde un señor que estaba en un maratón, que no se registró de manera formal, digamos que estaba corriendo de manera ilegal o no oficial, esta carrera, fue detenido en seco. El joven tampoco le metió un golpe, simplemente se paró, extendió su brazo y mi compadre, como no esperaba ese frenón en seco, pues cayó de bruces, ¿verdad? Aunque no se lastimó, digamos, algo grave, brutal, aún así fue, pues se lastimó. O muchos dicen que fue una agresión. La agresión, para mí, una agresión es que te tiren un golpe, una cachetada, te avienten algo. Eso es para mí una agresión. Yo sigo pensando que las dos partes tuvieron su respectivo nivel de culpa. Uno, a ver, si a mí me dicen, a ver, Byron, ya está lleno el antro. Ya no puedes entrar, güey, ya no puedes entrar al antro, o tenías que pagar tu boleto para entrar al antro, pues ya no entras al concierto, al evento, lo que tú me digas. Si me meto de manera ilegal, es decir, ya no tenía que entrar yo porque no tengo la pulsera, el acceso al boleto, y me sacan, pero me sacan a empujones y en el empujón me caigo, vaya, me rompí el hocico, ahora me la tienen que pagar el dentista el diente. A ver, ¿cómo sería ahí quien tiene la culpa? Pregunto yo. O sea, ellos porque al empujarme, porque yo no me quiero salir, al empujarme me voy de bruces y me rompo un diente, ¿me lo tienen que pagar? O también lo culpable fui yo porque pues me metí a un lugar que ya me dijeron que no me metiera y que si me veía me iban a sacar. A ver, ¿no? Yo creo que se está haciendo más grande porque he visto videos, pocos, pero he visto videos de también a personas que hacen trampa en las carreras, que los organizadores van y las paran en seco, las detienen o no las dejan ni cruzar la meta. Byron, buenos días. Referente al tema del señor José, porque ahora la gente no le importa. Ay, ya lo leí, perdón. Byron, tanto peca el que mata como el que agarra el que mata a la vaca como el que agarra la pata. Como dices, Byron, no fue la forma correcta de detener al señor. Así es totalmente. Pero nadie lo mandó a meterse en la carrera. Saludos de Huatusco. Saludos para acá. Ambos se hicieron mal. El señor por meterse en la carrera que no se inscribió y el chico que lo derribó, pues no era la manera. A esa edad, definitivamente un golpe, una caída, sí es dañina. Y si le corresponde al chico responsabilizarse de los estudios, porque no era la manera que con que no se le premiara era más que suficiente. Yo creo que para empezar, ahí sí regaron los organizadores. Yo tengo entendido, por lo menos aquí en la carrera de la U que he ido, obviamente no participar, pero pues vamos, es la empresa, es la carrera de la sesión hermana XU, vamos después a cotorrear, pero ojo, yo voy a cotorrear. Byron, la carrera ahí, comenzó a las 8 de la mañana, 3 de la tarde, ¿cuánto me falta? Byron, estás a 20 metros del inicio, cállate, lo digo. Bueno, obviamente te checan que tengas tu acceso, tu número, el registro, bla, bla. Quien no está registrado, quien no corre. O sea, desde un principio creo yo que era de no permitirle correr. Pero también si el señor ya le dijeron un día antes, no hay, no puedes correr. Llega en la mañana y dice que lo ignoraron. Pues si ya te dijeron 3-4 veces que no puedes correr, ¿qué más van a hacer? ¿No? Ya sé que falta, porque hay mucha gente, ¿qué les costaba? Bueno, por algo será, ya no había chips, ya no. Que a ver qué le costaba a él irse a trotar acabando la carrera, él solo, ¿no? O sea, yo creo que ambos hicieron mal, yo insisto, él hizo mal, porque si me dicen, ya no puedes participar porque estás feo, porque eres viejo, porque eres joven, porque ya no hay números, yo le he dicho, pues ya no participas y punto. Y de un principio se hace un chequeo, a ver, a esta persona, no, jefe, ya le dijimos que no puede participar. Es más, si quieres, ahí sí llaman a las autoridades. Oye, ya le dijimos 4 veces que no puede participar, el señor Necio se quiere meter, es que no lo permitimos. Y muchos dicen, ay, pues déjalo, no lo premies. Es que, pero yo entiendo que es un adulto mayor, pero si ya te dijeron que no, pues no, hay que respetar las reglas, como dicen por aquí. Y ya sabes, los clásicos, esos que apoyan al que lo tumbó, nadie apoya a que lo tumbó, tampoco. Sus abuelos, si fuera su abuelo, fuera diferente. Si fuera mi abuelo, yo creo que le estarían regañando por meterse donde no debía. Pero bueno, esa es mi humilde opinión. Ya sabes, todo mundo, ahora todo mundo es el defensor de lo correcto. Byron, yo he participado en varias carreras deportivas. Por lo general, cuando te inscribes, firmas también una responsiva por algún percance que pueda suceder a tu persona durante el evento. Así los organizadores no se comprometen. El problema es que el señor no se inscribió, pero lo más correcto era no participar. Pero tampoco fue la forma de detenerlo. Lo pudieron haber dejado terminar y solo al final no darle premio y listo, no pasa nada. No que ahora tienen un problema encima por la forma de actuar del personal del evento, muy mala actitud y poca empatía. Ya vio que lo tiró y no es capaz de ayudarle, lo deja tirado como si nada. Saludos, mi Byron. Eso es lo que digo yo. El joven, el chico, el chavo de casi 30 años, 20 y tantos, hizo mal la forma en que lo paró y después de que se ve que se cae, mínimo que se vea la intención de levantarlo. Si lo ignoró, haz de cuenta que vaya, peor que un bote de basura que se cae y lo ignoró totalmente, así como, como Rebeca, ignora mis mensajes. Rebeca, contéstame, te quiero ver, güey.
1: Buenas tardes, mi estimado Bayo.
0: Rebeca.
1: El tema que estás indicando, pues mira, el chavo o la persona que lo detuvo estaba haciendo su chamba. Para eso los contratan, para eso les pagan. Posiblemente usó fuerza desmedida, no he visto el video, pero recuerdo cómo lo relataste. Pues, qué necesidad de que le ocurriera eso al señor, sabiendo que no podía o no debía participar. O sea, la organización trata de que solamente sean las personas que están, pero en el trayecto o en cualquier momento se meten más personas y hacen su relajo. He participado en varias carreras y sí he visto que los detienen o los van, que le hacen sus primeros señales con las manos, que se detengan o que se salgan. A lo mejor ya lo habían hecho y él no hizo caso y pues lo detuvieron en seco. Igual, lo pudieron haber tecleado o hacer otra cosa. Pero pues las personas que hacen eso, pues para eso lo contratan, para eso contratan a las personas.
0: Sí, sí, no, y mira, a ver, rápidamente, es que no sé si pueda subir el video, déjame ver si lo puedo subir, a hacer una nota rapidito en el portal, o por lo menos en nuestras redes sociales, porque esto fue ayer, fue en la tarde, yo me iba, yo lo vi, no sé, 3:15, ya me iba yo lo vi esa hora, o fue en mi casa, es lo que no recuerdo, y lo vi y dije, chale, sí estuvo, o sea, lo feo es que al ver que se cae el señor, él no voltea ni a verlo, ¿no? Yo creo que fue errónea la forma en que lo detiene, porque insisto, tampoco le mete un empujón, no le mete el pie, no lo golpea, él simplemente pues lo para en seco, obstruyendo su camino de golpe. Pero pues sí, está bravo. Saludos, Vero de Orizaba. Saludos a mi amor chiquito, mi hija Mercy Scarlett. Qué bonito nombre, saludos para ella. Bailo, mi tía sale de extra en la película de Loco México Mágico. Saludos, tía Elena, vive en Alvarado. Antier que fue al cine, ahí vi el tráiler corriendo con el pueblo, le pusieron una niña. Éxito para la película y arriba Alvarado, ahí casi no voy, pero saludos a la familia. Saludos para ti, bebé, no pones su nombre, pero saludos para ti, bebé de Luz. Y sí, claro, que viva, mira, que viva Veracruz. Yo amo México y amo Veracruz, y creo que tenemos tantas cosas que presumir. Byron, hermano, Tlaxcala, hay billetes y baratas, las telas, ropas, zonas arqueológicos, y de ahí salieron guerreros para vencer mayas. Ay, pero no, es que, ¿por qué siempre tiene que venir el amargado? Es cotorrea, vieja. O sea, yo no me quejo de que Veracruz digan que es puro mayate y loco, es, ya sabemos que todo, cualquier estado, municipio del país tiene lo suyo, papi. Ay, qué gente. Ay, todos se lo toman en serio. Saludos, Byron. Para empezar, en un antro te sacan a madrazos. Sí, sí. Ambos hicieron mal y no eran las maneras. Los dejó terminar y ya no pasa nada. Claro. Byron, si tú a los 40 no entiendes, menos ese viejito. Eso es lo que. Claro, sí, no, totalmente. No, pero sí hizo mal el señor. O sea, ya si te dijeron que no, pues no, jefe, no corras. O sea, Papo, yo pienso que si el señor se hubiese quedado en un sillón afuera de su casita y respetado, no habría pasado nada. Y el empleado no tiene por qué pagar ya que él no respetó. Tenemos un audio y rápidamente ya me tengo que ir con música y siguen llegando más mensajitos.
2: Hay que sacarlo. Y si hay que sacarlo a chingadazos, pues solamente así entiende, porque con palabras no entendió. Entonces, si no se le hace nada y se le permite lo que él quiera hacer, al rato en la carrera va a haber 300 personas corriendo ahí sin haberse inscrito, perdón.
0: Sí, sí, tienes razón, hermano. O sea, miren, la anarquía es eso. Cuando alguien no respeta las reglas y quiere aún así hacer las cosas a su manera, Vamos con música. Es un tema muy bravo, porque ya sabes, no fue... Yo los comentarios que vi en varias páginas, no, es un imbécil. Si hubiera sido mi abuelo, ya lo hubiera matado. Y... Si fuera mi abuelo, le hubiese dicho en principio, te dijeron que no, abuelo, no vayas. Si hubiera sido mi mamá, no tienes que... Ya te dijeron que no vas a ir, no tienes que ir, mamá. Obviamente, si yo veo que sí lo golpean, lo jalan de las greñas, la patean, pues así me enchilo. Pero... hicieron mal las dos personas, hicieron mal las dos partes. El chico que estaba por parte de los organizadores y el otro señor, vamos a llamarlo, necio. 12:28, Dana, qué calor.
3: Yo tengo una...
0: Pero yo sí creo que tienen que pagarle mínimo la consulta que has tomado el señor. Yo sí pienso que tienen que pagarle. Quédate conmigo, mi nombre es Byron, esto es Ya FM 102.9.

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2: Calavera. 20 minutos serán la 1 de la tarde, es decir, son 12:40. La hora de la botanita, ¿dónde está mi gente? Están botaneando unas papitas, una frutita rallada. Si andas a dieta, te llevaste tus frutos secos. Cuéntame, o andas en la madrina y ni agua has podido tomar. Dice por aquí, Byron, ¿y si pasas por Huamantla desaparecen los carros o trailers? ¡Ay, no! Saludos, papi, desde Orizaba. ¿Vas a ir a ver Spider-Man hoy? ¿O ya fuiste ayer con el combo lunes? Ni fui ayer y no sé si vaya hoy. Me falta con quién ir. Y no porque, ay, hay que meter mano. No me vale mal. Es que mi temor, a mí me encanta salir solo. No es broma, me encanta salir solo. Pero mi temor es ahora, como son las redes, que alguien me grabe entrando al cine con mi combo, yo solito, y que me pongan... ¿Qué clase de animal he sido yo para terminar? ¡Cala! Porque la flota te ve solo y ya... ¡Ay, nadie lo quiere, güey! Aprendan a convivir solo, es bonito. Dice, Byron, ¿me mencionaste por lo de Miami? No, me voy a ir mayoneso. Excelente tarde, Byron. Te mando un fuerte abrazo. Bendiciones por... Pensó que el señor quiere sacar ventaja. Ah, pienso que el señor quiere sacar ventaja. Ah, ok. Pues yo, más que sacar ventaja, no sé, quiere ser responsable de sus propios actos, ¿no? Y quiere, pues, que lo pague el otro chico. Saludos, perro. Este saludo me dio risa. Saludos, perro. Vamos al trabajo. A la venta, a Tlacotepec. A la...

ficaba. O sea, por ejemplo, le refresco, lo que me gusta más que el sabor es que esté bien gaseoso, bien, así que te lo tomes casi casi, ¿no? Sí, pues le provoca el gas. Y el agua mineral a mí me fascina. Mientras más gasificada, mineralizada, burbujeante está, para mí mejor. Y hay gente que no le gusta el agua mineral. Y a mí me ha encantado cuando hace calor y mucha gente lo ocupa para provocarse el vómito cuando están crudos o ebrios. A mí me encanta, no me da náuseas, un buen vaso de agua mineral con dos limoncitos exprimidos, el jugo de dos limones, una buena piscota de sal y mira. Ay, me refresca como no tienen idea, pero bueno. Saludos, mi hermano, que me mandó una fotito que está tomando su agua mineral. Qué rico, qué ganotas, la verdad. Byron, ya que se lo carga el reino el señor, Byron. No se trata de culpabilidad, se trata de responsabilidad. Yo soy responsable de mis actos y cuando no lo soy, tengo que subir las consecuencias. Está difícil el asunto. Yo sigo pensando que ambas partes tienen la culpa. Yo creo que ya también el señor dice eso. Ay, es que ahora falta si me pierdo la carrera. O sea, ya se está tirando al... Bueno, así que literal, perdón, sin querer que el juego de palabras, se está tirando al piso. O sea, ambas partes hicieron mal, pero a ver, muchos dicen, ah, ¿y por qué no? ¿Y por qué lo dejaron correr? Por lo mismo, yo creo, si es una persona adulta y ya te dijeron 9, 10 veces, señor, ya no puede participar, ya no hay lugar, ya no hay número, ya no hay chip. La razón que te den para no participar... Pues ya no, pero bueno, ojalá no pase a mayores. No faltaron los que ojalá el internet filtre los datos del chavo para enseñarle a respetar a los adultos, güey. Y el señor, ¿cuándo lo va a enseñar a respetar las reglas? Si no es no, ¿no? Digo, si esas vamos, ¿no? Ah, insisto, a mí sí me dicen, no, Byron, ya no puedes entrar, ya no puedes participar, ya no puedes venir, pues no voy. Yo sigo pensando, solo le pagó, a ver, ¿cuánto pagó de la consulta? No, que están 2,000, 3,000, 4,000, ahí está su consulta. Ay, pero el tratamiento, no, ya no, señor, discúlpeme, porque solo se cayó de sentón. Se lastimó, pero ¿para qué participa donde no debe? Y si el día de mañana algún pariente mío, por hacer cosas que no estaban permitidos, le va mal, pues que es obvio, bebé. Byron, yo tomo agua mineral cuando voy a jugar fucho para que no me embare y me dé calambres, cosas de adultos. Bueno, acuérdate más que el agua mineral, sí, la sal te ayuda a recuperar sobre todo, pero sí, efectivamente, a mí me encanta el agüita mineral. Byron, para mí los dos tienen la culpa, simplemente si lo hubiera ganado, pues ni lo pelo. Y hablando también de Spider-Man, ya la vi, está muy chida, pero no sé si se fue el sino del asiento. Pero se me hizo muy oscura la peli. Ay, ¿oscura de densa o obscura la sala? Que, por cierto, oscura y obscura, ambas están bien dichas para aquel que quiera reclamarle a otro. El consejo de Byron, para que vean que se andamos. Ah, yo creo que a la sala, mi hermano. O sea, puede ser que obviamente ponen todo oscuro, eso es obvio, ¿no?, en un cine. Pero tal vez el proyector tenía mal el brillo, vamos a llamarlo de esa manera coloquial. Ojalá lo compongan donde fueras. Vamos con música, 12:46. Y también hablando de mitotes, hubo otro mitote referente a una escena que también cuando lo vi, sentí que se me revolvió la panza. Y ahí sí me enojé, para que veas. Byron, ayer dijiste que te quedaste con ganas de ir a un cine porno. Dice, en González Pajés y otra calle hay uno escondido. ¡Oh, oh, oh, oh! Aquí la pregunta en millones. ¿Y tú cómo sabes? Pillín. Vamos con música. No, sí, me quedé con ganas, pero no pienso irme. Así, si más chamaco me daba miedo, ahorita no. Imagínate, me ven entrando al cine porno ahorita. Me acaban, si de por sí. No, si de por sí nadie me quiere en Veracruz. Oh, cállate la boca. ¿Qué excusas darías si te ven entrando o saliendo a un cine porno solo? ¿Qué excusas buena? Dímelo para usarla si me atrapan. 2299-608781. Javi de la Rosa, pensando en ti. 1247 en Jaef.

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2: Ya son 1:07 p.m. de WhatsApp de cabina 2299-608781. Diría que soy el técnico que fue a arreglar el proyector, Byron, si me vieran saliendo de un cine porno gay. Uy, ¿por qué es aquí, güey? No, pues vine a arreglar el proyector. Porque estás en un Aragán Bank. Dice, bueno, podría decir que entraste para ver si al final había boda. A ver si había escenas post-crédito. Bueno, si te cachan saliendo del cine porno, les dices, me dijeron que pasaban películas chidas, pero no imaginé que eran de esas.
3: Yo soy el final.
2: Spider-Man se viene en casa. Byron, ¿cómo estás? Aquellos que se defienden al señor de la carrera son los mismos que se meten en la fila, son los que se brincan y no esperan su turno porque piensan que son más cabrones que todos los demás. Saludos, Papu, ponte doma de Justin Locke. Ok, gracias por participar. Oye, rápidamente, algo que también el día de ayer fue la locura fue este video que se filtró donde un ciudadano hizo el reporte de que vio a una pequeña. No me acuerdo si era niño o niña. Que la vio pues en paños menores en la calle, sola, sin supervisión. Y aquí la bronca es que corría el riesgo de que la pudieran atropellar.
3: No me hablé de mujeres.
2: Buscó quién, nada. Hasta que ahí vio a los padres tirados, dando a entender que estaban o ebrios o drogados, pero bueno, en pésimas condiciones para cuidarla. Al poco rato volvió a pasar por ahí y ya vio que estaba la mamá despierta. Y le comentó, oye, ¿qué onda? Ponte atenta, bla, bla, bla, bla. Y la otra le dijo, ah, sí, gracias. Ya, y viene el hermanito en camino, ya para que ella lo cuide el hermanito. O sea, le dio a entender que estaba embarazada esperando a otra criatura. Ahí es cuando dices tú, ¿cómo es posible que esta gente es? O sea, hay un dicho de Castro, dice, mientras más pobre la persona, más hijos tiene o más fértil es. Siempre se me ha hecho una broma de mal gusto y mira que tengo mi gusto, aunque no lo crean, hay temas que no. Pero pues ya el Ayuntamiento Municipal del DIF de Veracruz ya resguardó al bebé de un año 10 meses. Año 10 meses que deambulaba en la colonia Zaragoza, en la avenida Flores Magón. Ya sabes, pasa una desgracia y aquí el tema es que todo mundo se trepa el tren del mame. Y todo mundo cree que tiene la verdad absoluta. Todo mundo opina y demás, ¿no? Para empezar, siempre he dicho yo, si ustedes serán testigos, si eres radioescucha frecuente, tiene años que siempre he dicho, ¿cuántas historias no habrá detrás de una persona en situación de calle en Veracruz, Boca del Río? Solo hablando de Veracruz, Boca del Río, estoy seguro que sí, como muchos fue por viciosos, otros de plano no conocen otro mundo porque ahí nacieron, y otros, hay varios casos donde eran personas como tú y como yo, déjate ya sean millonarios, como tú y como yo, su casa, familia, trabajo estable, y de la noche a la mañana una serie de situaciones que le sacaron de sus cabales, poco a poco fue perdiendo todo, hasta que literal perdió todo y quedó en la calle. Entonces no es tan fácil criticar a la gente de situación de calle. Yo no lo veo como un privilegio, porque también conozco gente que nació en situaciones muy precarias y estas mismas personas se aplicaron para salir adelante. Pero alguien muy inteligente, y lo pongo entre comillas, decidió decir que deberían de esterilizar a los pobres. Hace poco tiempo lo dijo el Arqui Juve, un creador de contenido, que había y fue tachado de clasista y que no sabía. Y ahora lo hizo una persona que crea contenido de comida, Pero pues ahora, ya saben, hay que generar de todo porque las redes sociales no te permiten estar tranquilo ni dos días. Y pues ahora se puso a opinar de esa situación que decía, digamos que el tema básico era de que pues la situación es, la gente en situación de calle tiene que ser esterilizada. Está bravo el asunto porque uno, constitucionalmente, pues no se puede, ¿no? No se puede esterilizar a alguien a la fuerza. Ellos tendrían que pedir. Dos, no estoy hablando de esa persona, de cualquiera que haga creación de contenido y que se grabe. Ay, yo di tortas y yo ayudo a la gente de la calle. Sí, y se agradece. Pero no porque cada cuatro meses te grabes repartiendo un sándwich y con una bebida, pues eso los ayuda un día. Y al día siguiente, y al día siguiente, y al siguiente, y al siguiente, y al siguiente. Hay muchas cosas difíciles en este mundo, mis hermanos. Es muy difícil hablar. Solo espero que las autoridades hagan lo suyo. Yo no creo que esterilizarlos sin su consentimiento sea la clave. Si hace caso, digo, si nos vamos a poner extremos, escucha lo que voy a decir, haciendo jugando al extremista, pues entonces que los eliminen de este mundo, así como después la gente elimina al perrito o al gatito callejero, o ve al tlacuache pasar y lo quiere matar porque, ay, qué asquito, se ve feo, ¿no? Es que acuérdense que en esta vida, si quitas una cosa, es el inicio de empezar a quitar muchas más. Yo creo que tendríamos que hacer campañas de conciencia sexual en la gente en situación de calle. Y también, mi amigo, mi amiga, darle 5 o 10 pesitos a alguien que se agradece, pero si quieres ayudarlo, mínimo pues un trabajito o algo, ¿no? Está difícil el asunto, es que es muy fácil platicar sin saber. Es fácil platicar sin saber. Son temas muy bravos, la verdad. Solo te invito a ti, mi amiga, mi amigo, que si tú ves algún abuso, algún abandono, algún maltrato a cualquier ser vivo y en cualquier estrato social, lo reportes inmediatamente. Eso es lo más importante. Porque si pobre criatura, así que la menos culpable, dijeran por ahí, ¿alguien quiere pensar en los niños? Es este pequeño. Tenemos un audio, escuchemos.
4: Viniendo ya de regreso, mi Bayro, buenos días, de Tierra Colorada. Estoy pasando por donde sacan el chamuco. Muy buenas tardes, excelente martes, mi Bayro. Saludos, un abrazo y bendiciones. Mucha salud.
2: Si te refieres a donde sacan el chamuco, hay de dos. O es un privado de un table, o es Puente de Jula con las famosísimas misas. Bayron, todos opinamos, pero no ayudamos. Es lo que digo. O ya porque, insisto, voy a hacer un video aquí dando tortas. Está bien, se agradece. Pero pues uno, cada tres meses, ¿qué cambio haces en la vida de alguien, no? Debes entender y ser empático con las situaciones ajenas. Dice, perdón que me dé, pero una noche de depuración, la purga. No, porque qué tal si no depuran al vagabundo y un vecino que te tiene envidia o quiere con tu mujer, tu novia, esposa, madre, tía, va y te copela cuello, ¿verdad? Dice, para mí los creadores de contenido son unos mantenidos, bueno, yo creo que mantenidos no, que no les gusta trabajar y solo quieren dinero regalado y buscan cualquier nota para hacer viral y ganar dinero. Eso sí, cualquier creador de contenido, hay momentos, el que es medianito, que dice, ya lo que hago, la fácil. ¿Qué es lo que más vende? ¿Qué es lo que más vende? La polémica, ser extremo o apoyo, o no apoyo de manera brutal, y eso que hace que la gente se divida, comenten, y bla, bla, y eso, ¿sabes quién gana? La persona que lo posteó, porque ya les he dicho 1,000,000 veces, a las redes sociales, al algoritmo, no se pone a ver si es un tema que te apoya o te tira popita, y ellos dicen, mira, le comentaron 1,000 veces, funa, dale más vistas, hacerlo más viral, hacerlo más visible, y ahí estás aportando. Byron, loco, siempre lo he dicho, Thanos no estaba loco, solo era un villano en una historia mal contada. Dice por aquí, Byron, me alquilo, pero para contenido porno. No, pues ya queremos hacer películas, padre, no Vine. ¿Se acuerdan del Vine? Eran 6 segundos. Byron, saludos, Miguel, Lisbeth, te mando un abrazo, mi hermosa. Mira, esos disque influencers son tonterías que solo ganan dinero con el morbo, puso morbo, y ayudar a las personas de la calle a hacerlas más flojas. Si no tienes dinero, una casa, un trabajo, seguro no deben tener hijos. Insisto, son muchas cosas. Ojo, no tengo nada en contra de esta chica, no digo su nombre, no porque no quiera darle publicidad, sino porque al rato la banda va y se clava y le va a tirar. No, aquí no es de tirarle a nadie, mi gente. Ya les dije, dejen de estar de tirando hate a lo gratis. habla mal de mí, de tu servidor Byron Zamora, si algo te he hecho directamente, pero no porque parpadeó dos veces o me volteó a ver bonito, feo. No me conoces, yo no te conozco, no puedo hablar mal de ti, ni viceversa. Es muy fácil ahorita en las redes sociales, todo mundo es un pan de Dios, todo mundo es un ángel caído, o todo mundo es muy loco, todo mundo es el cortacabezas, todo mundo es el imparable. O sea, no es tan extrema la vida, por desgracia. Es de muchos colores o tonalidades, sobre todo. 1:17, es difícil el tema, pero aquí lo único bueno de que este posteo es que las autoridades hicieron caso. Así me digas, sí, Byron, pero hicieron caso porque se hizo viral el asunto. Pero ya hicieron caso, que es lo importante. Ojalá la criatura sea la que menos pague estas malas consecuencias. Raúl Alejandro dando vueltas, ese es el chiste, mis hermanos. La vida es así, bueno, malo, diferente. Pero el chiste es que disfrutes y aproveches lo poco o mucho que tengas. Dando vueltas de Raúl Alejandro aquí en Ya FM 102.9.

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0: La Guayana, Manuel Turizo, ingresa a Miami, 1:32 de la tarde, el WhatsApp de cabina, 22-99-60-87-81, te lo digo con calma, 22-99-60-87-81. El día de mañana, la premier de Loco México Mágico, esta película que fue grabada en Alvarado, aquí en Veracruz. Ya hace rato platicamos con el buen Carlos Santos, ahí tenemos el live, lo puedes ver en nuestras redes sociales, arroba ya FM Veracruz, o desde el portal www.ya.fm. Promete ser una de las mejores películas mexicanas del año. Escucha lo que te digo, del año, papá, para que te vayas a divertir, y sobre todo cuando pasen las imágenes de Alvarado, no solo la gente de Alvarado, sino también aquí de Veracruz, Puerto y de demás municipios que han ido y digan, mira, o cuando se expresen de cierta manera, así es verdad, o sea, es hermoso. Es hermoso. 1:33 de la tarde y siguen llegando más mensajitos a cabina. Byron, yo vengo encendiendo la radio y estoy escuchando de la chava, y en Facebook también la abrí. Y de verdad le están dando con toda esta chica, es la Pedrito Sola del Puerto. Sí, es que abusa a la gente. Digo, yo creo que decir lo que piensas no está mal, pero cuando dices lo que piensas sin filtro y sin conocimiento, pues ese es cuando viene el detalle. Insisto, porque es anticonstitucional. Es un derecho que no se puede arrebatar así de fácil y sencillo. Sé que no suena mal y mucha gente también la apoya, ¿no? Pero pues no es lo correcto. Yo, vaya, insisto, si esas vamos, pues entonces ya que pase una como en las películas apocalípticas, que pase un equipo de limpieza humana y que determinen que ya no son aptos para vivir, ¿no? Porque va a ser lo mismo. Ahí cortas el problema de raíz, ¿no? ¿No? Así de extremo sería. Ay, Byron, qué dramático. Ah, bueno, es que así es, mis hermanos. Lo que sí, ojalá. Mira, yo sigo pensando en los pequeños. Ya lo que. Piensen en el pequeño. Dice Byron, las personas tienen más hijos porque ven que les ayuda cuando está, ven que les ayudan. Cuando estaba trabajando en Puebla, una señora bajaba de la Sierra Negra de Puebla por sus apoyos de gobierno y tenían como 8 a 12 hijos y decía que a ellos les convenía porque los ponía a pedir limosna en la calle y al día sacaba más de 3,000 pesos más el apoyo del gobierno. No, pues oye. Es que de repente, si uno se tira un chiste y la flota se ataca, güey, voy a irme a adoptar a 4 niños. Si uno apoya a los animalitos de la calle es porque no son personas con razonamiento como nosotros los humanos. Saludos, Byron, saludos para Jessica, alias La Yuca, que anda repartiendo comida por todo Boca del Río. Saludos, que pasa a dejar un platillo. Byron, saludos a la abuela más longeva del puerto, Antonia Figueroa, de parte de su hija Micaela. Micaela, que tú tienes, alma mía, no sé lo que me pasa, mi corazón se detiene y empieza a tartamudear. Ya me acuerdo de esa canción. ¿Quién la canta? ¿Quién se acuerda? Micaela, Micaela, que tú tienes algo mío. Pura, ya no sé ni cómo va. Pero me acordé del corito. No sé qué es lo que me pasa. Cuando la veo pasar, mi corazón se estremece y empieza a tartamudear. No manches, maldito viejo. Bueno, ahí está la nota, la plática. Pero insisto, ya también basta de estar tirando hate a lo gacho. Ya les dije mil veces, algo no te gusta, vete de largo en las redes sociales, deja de estar sacando esa energía negativa y mejor vamos a enfocarnos en lo positivo o cómo resolver los problemas que de verdad nos afectan. Ese consejo te doy porque tu amigo Byron, el hermoso y sensual soy.
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0: Pero ¿quién la cantaba? ¿Se acuerdan? Byron, ¿cómo estás? Saludos, Byron. A partir de hoy te sigo en Ya FM. Saludos, mi hermano. No me pones. Bueno, digo hermano porque veo ahí en miniatura una foto de un caballero. Saludos para ti, mi hermano. Y gracias que te quedes aquí en Ya FM 102.9. Yo entiendo y sé que hay harta opción radiofónica local, nacional e internacional. Y que te quedes en Ya FM Veracruz. Siempre para mí será un placer. Jerry. Saludos, mi Jerry. Byron, yo me sé la versión de Tigrillos. Ah, caray. No sé cuál sea esa. Vamos con Karim León, Love to be Loved, de 1:37 ya de la tarde. Byron es mi nombre. Mándame al WhatsApp de cabina. Cuéntame cómo va el bendito tráfico. El calor subió Yo llegué aquí a las 11 y estaba el calor rico. Subió el calor, se calmó, bajó la temperatura, está más fresco, está alguna calle muy llena de tránsito, hay algún semáforo que no funciona, alguna calle cerrada por compostura. Compártelo al WhatsApp de cabina para que la gente se entere y evite esas zonas, o de plano vaya ya con el Jesús en la boca, ¿verdad? Me llegó un mensaje y me ponen: el clima está como tú, caliente.

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1:53. Ay, Dios, Mike, de Bruno Mars, el Pedrito Fernández Caballano, padrino. Estaré contigo hasta las 3 de la tarde. Nos quedan 1:07 porque son la 1:53. 1:53, por si vas a un mandado, ya sabrás la hora y tú sepas si vas tarde, a buena hora o ya ve avisando, papá. Les pedí hace rato que me ayuden y apoyen como todos los días, que me digan cómo está el tráfico el día de hoy, cómo está el calorcito, cómo alguna calle que esté saturada, alguna calle que esté ligera, alguna calle o semáforo cruce que esté pues fallando para que las autoridades vayan lo más pronto posible a componerla, a checar o apoyar. Si hay un accidente por tu zona, compártelo. Yo sé que mucha gente de los ayuntamientos de Veracruz, Boca del Río, Medellín nos escuchan y a uno que otro municipio más, pues hay que a pasarles el dato. Byron, es un placer escucharte desde mi centro de trabajo, atentamente, Del Mar. ¿Ese es tu nombre? ¿Tu nombre es Del Mar? No te creo. Y no porque esté feo, está bonito, Del Mar. O tu trabajo se llama Del Mar y vendes ostiones, pulpo, camarón, abulón. Oye, y en el portal www.ya.fm, si eres amante del mundo, del cosmos, de los chakras, de la energía universal, bueno, entérate qué te deparan los astros para este mes de agosto. Y también que Spider-Man, bueno, cantado vale doble, está arrasando en las taquillas con ya metiéndose en el bolsillo 927 millones de dólares. Que yo creo que la película con todo y mercadotecnia y toda publicidad, yo creo que se gastó unos 250, 300 millones. No, pues es una buena ganancia y no te cuento los juguetes, no te cuento todo lo... No, pip. Pero bueno, eso y muchas notas más en www.ya.fm. Vieron, hace mucho calor, me estoy irritando. Dicen por aquí, dice el Oxxo, que él también siente mucho calor. Y veo que estás ahí por la ruleta, Glorieta, perdón, de Boca del Río, en Plaza Américas, donde están las plazas estas que convergen del Sol, Américas, en Inicio de Andamar. Hay mucha plaza, ¿no? Hay mucha plaza tan bonita y yo sin dinero y tengo que ir al tianguis, ni modo. 1:55 de la tarde, bueno, ahí está la invitación para que participes y nos apoyes y nos comentes cómo está el trafiquito el día de hoy, algún lugar, avenida que estén reparando y esté cerrada porque tienen la bonita costumbre de cerrar calles sin avisar. Byron, ¿cómo estás? Quiero hacer anónimo mi mensaje. Ah, qué bueno que no pones su nombre porque ya había cerrado el tepache. Pero me quiero quejar con el CFE. Pésimo servicio. Ha habido muchos apagones hacia la zona norte de Veracruz y gracias a esos apagones estoy sufriendo los calores horribles, ya que me echó a perder mis aparatos, mis ventiladores, mis climas y mi refri nuevo de 25 mil pesos, nuevo, y demás cosas. La lavadora, y quiero poner una demanda, sería recomendable. Mi hermano está en la Profeco. Está la Profeco, aquí no es nada en contra, pero si tienes algún problema con una empresa, servicio, producto, vete a la Profeco. Ahí créeme que mira, te van a orientar, sobre todo, es lo bueno que te orientan, y les encanta a esta gente, les encanta ayudarte. A mí me han ayudado hace muchos años con un par de problemas que tuve, y mira, todo muy bien. Solo una sí se tardó, pero no por cuestión de ellos, sino por la otra compañía que se estaba haciendo güey. Pero bueno, así que ánimo, padre, y también recuerden, no es por ti, mi hermano, y no es excusa, pero también insisto, y es un consejo que le dan a todo mundo, porque pues de un transformador, ¿cuántos aires acondicionados están conectados? Y de repente la banda no entiende que el aire acondicionado es para tenerlo en 23, 24, 25, algo agradable, fresco. Si afuera hace 35 y sensación térmica de 40, y tú le pides o quieres que el cuarto esté a 18 grados, pues mi hermano obviamente está trabajando, forzando, y así como tú le sumas otros 50 vecinos, pues obviamente esa vaina puede llegar a tronar. No estoy defendiendo, pero también muchas veces la banda es muy inconsciente. Es como la gente que desperdicia agua para lavar la banqueta, para lavar el auto, para lavar nomás, para lavar la banqueta. ¿Quién chingas? ¿En qué momento hay que echarse 900 litros de agua para lavar la banqueta, ni que tu banqueta fuera que de 2 cuadras de largo? Dice Byron, es un placer escucharte desde mi centro de trabajo. Saludos, bebé. Me dice mi doña Shula Hilton, milagro. Estamos a 4 caguamitas a la sombra. Uy, un 12. Dice, ay, hijo, yo voy al Tigres de la Carranza. A mí no me va a dar, chamaco. A mí no me vas a decir nada, papi.
Carranza, Lavaderos, Dos Caminos, mijo, hijo. Dice Byron, con precaución en Urano, desde la VM y La Salle. Todo ese tramo, si está algo, cuatro o seis callecitas, están cambiando postes de luz. Pues bueno, ahí está avisado. Gracias por el dato. Muchísimas gracias. Byron, frente al acuario están cortando las ramas de las palmeras. Hay mucho tráfico de sur a norte. Ah, gracias por el dato. Es decir, de Boca a Veracruz, para que entienda la gente, de allá para acá. De sur a... Ah, no, de sur a norte. Perdón, qué tonto soy. O sea, de Veracruz de Boca del Río a Veracruz, más bien, entonces. De Boca del Río a Veracruz. Ok, entendí, anotado, que la gente esté con precaución. Vamos con musiquita rica y sabrosa. Ah, qué buena rola con mi querida Gloria Trevi. De lo más reciente que ha lanzado esta mujer, siempre en la polémica, pero también con una gran voz y una energía brutal. Estos Pompas de Jabón, siendo ya el momento que te impactes, porque esto es ya FM 102.9. Saludos hasta Córdoba, saludos a la ciudad de los 30 caballeros, que se impacta con ya FM.

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0: Don Bruno Martes, Locked Out Heaven, a través del 102.9 ya FM Veracruz. No sé, les voy a decir algo, mis amigos. Me está preocupando que haya tanta calor. Una pregunta seria. Pregunta seria. Ya les he dicho que yo las cosas de adultos son muy tonto. ¿Es normal que en agosto pareciera que estamos en abril o mayo? ¿No se supone que ese es el mes de las lluvias? Dice Verón, aquí en Córdoba estamos como a 12. Ah, estamos como a un 12, ala. A un 12 pack de plano. O dos promos de caguamones, no, o sea que de son cuatro. Azul. No, ¿qué está pasando, mi bello, hermoso y sensual Veracruz? Ya basta, por favor. Y también ya basta de la gente que se anda peleando y la gente abusiva. Les quería compartir, ves que ayer platicábamos de esta gente que abusa cuando vienen los coleccionables, por ejemplo, lo del cine, Spider-Man, La Palomera, van y que entre bajo el agua, ahí consiguen las palomeras y que valen 250 y te las salen revendiendo en 1,000 pesos. Bueno, algo parecido ha sucedido, pero en este caso con unas galletas que salieron en edición especial de BTS, es una marca muy famosa, es que no puedo decir Oreo, me van a regañar, que estaban siendo vendidas en diferentes establecimientos, y un hombre fue expuesto allá en Plaza del Sol, Guadalajara, en una tienda de conveniencia que comienza con SO y termina con Ariana, y pues fue evidenciado de que ese señor se compró, es que se robó, no es cierto, qué tonto, se compró todas las cajas de galletas marcadas con esta agrupación de K-pop. Estoy hablando de BTS, obviamente las ARMYs, fanáticas que querían ir a comprar su paquetito o dos para celebrar a su grupo favorito, pues lo están evidenciando porque se infiere que este señor es revendedor y va a aplicar que si la galleta, un decir, yo no sé cuánto cuestan, costaban 20 pesos, lo más seguro que el señor las venda en 50 pesos, ganándole más del doble. Entonces, están pidiendo que si lo ubiquen, no le compren. Pero aquí se te hace este momento como algo muy inteligente, como inversión, ¿o lo ves como un gandallismo? Dímelo al 2299-608781. ¿Piensas tú que mi compadre está haciendo pues una inversión? Si él sabe que se va a vender o todo el mundo la está buscando comprar la mayoría y revenderlas. ¿O piensas que es un gandul porque las compra no porque sea fanático del grupo, sino porque sabe que va a gandallar a la flota? Byron, sí, es normal que haya calor en esta época, es la famosa canícula. No, hombre, esa canícula siento que es clavícula y siento que me hace sudar todo el canícula. No, a ver, dice Byron, me derrito, tengo los kiwis tibios. Byron, buenas las tengas, mi Byron. Besos en el chocolatos. Hombre, con este calor, bien chocolate. Te cuento, ayer fui con la familia a ver Spider-Man. ¿Qué vas a tener familia tú, perro? Ahí está la primera mentira. ¿A qué cine te puede alcanzar a ti que andas de Miami? O sea, ¿qué vas a ir? Tú te estás esperando a que salga en Canal 5 en el 2042.
1: 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Tremors, terror bajo la tierra. Y acabando el estreno de
0: No importa qué año sea, siempre un fin de semana, si Canal 5 no pasa terror bajo la tierra, nah, se está perdiendo los valores. No quiero vivir en un mundo donde Canal 5 no pase terror bajo la tierra. Bueno, fue a ver película de Spider-Man con la familia a Cinépolis. Y se pasaron de rosca, apagaron los climas a media película, no manches. No creo que lo hayan apagado, mi hermano. Lo más seguro es que ha habido muchas fallas de luz. Eso sí lo creo, pero no, pues debe ser horrible. O sea, haya sido falla, haya sido apagado a propósito, sin querer o por un defecto técnico, lo que sea. Pues sí, claro que debe ser incómodo, ¿no? Y más porque cuando uno va al cine, espera ciertas comodidades, ¿no? Pero bueno, espero que aún así no haya afectado la convivencia con la familia, porque te fuiste con todo el combo. Veo como 40 nahuales. Oye, hijo, ¿qué no tienen tele tus abuelos o tus papás o qué? Vamos con musiquita, 2:23 de la tarde. Vamos con esto de mi esposa Rihanna, que una vez más fue captada participando en el carnaval, bueno, carnaval de Barbados. Y, ay, Dios mío, Dios bendiga el momento en que Rihanna dijo, voy a participar en ese carnaval vestida como debe de ser. 2:23 de la tarde, esto es Ya FM.

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0: 2:38 de la tarde, Byron. ¿Cómo estás? Buenas tardes. Soy aquí en la universidad, rumbo a Puente Moreno. Hay una muchacha inmigrante que qué susto.
1: ¿Por qué? ¿Te asustó? ¿Te robó?
0: Está como Rihanna y Beyoncé. ¡Ah, caray! Adopto una indocumentada. Anda pidiendo aportación voluntaria. Casi, casi le ofrezco la cuenta del taxi. Necesitamos foto para creerte, hermano. Si alguien la conoce, podría darle un lugar en mi corazón. Imagínate, si está como Rihanna, a mí Rihanna me encanta. Si está como Beyoncé, catapunchis. Aparte creerán que nunca, por X o Y de la vida, jamás han dado con nadie ni morenita. Nunca. Y mira que en Veracruz ahí hay mucha chica de piel canela hermosa y jacarandosa. No, fíjate. Y curiosamente, mis pocas novias que he tenido en mi vida, que han sido muy poquitas, todas hojas de color. Y no lo busco hacer a propósito, ¿eh? Hasta que un amigo me lo señaló. Ay, tú agarras de pura de ojos de color. Le digo, ¿estás loco? Y esta, y ahora yo, ¡ah! Oye, ¿sí es cierto? ¿Soy un racista? 2:40, oigan, pues tendré que ir a Puente Moreno a ver si me topo a la muchacha para ayudarla, porque yo soy una persona de buen corazón y yo quiero ayudarla y pues ya, si ella se siente agradecida y pues quiere pagarme el favor con alguna situación, pues yo no me enojo. 2:40, amigas, amigos, no sé ustedes, yo ya tengo hambre, tanto antojo que están platicando y es momento de saber el menú impactante.
2: Mamarre, mamarre, mamarre, mamarre.
0: Amigas y amigos, hoy estoy feliz, contento, no tienen idea de lo alegría que inunda mi obeso cuerpo. Después de meses, prácticamente medio año, de rogar, de suplicar en mi sacrosanto hermoso hogar, hoy me harán lasaña. Lasaña, mamá mía. Así es, hoy voy a comer una rica lasaña con un vino, un cabernet. No es cierto, no me gusta el vino. Yo creo que voy a comprar un jugo de uva. Siempre lo hago cuando como así, como la cena navideña. A mí me gusta el refresco de uva o compro un jugo de uva para no desentonar de la mesa, que en mi casa sí les gusta el vino. Pues yo soy naco, yo soy rústico, yo quiero un tejuino. Yo quiero mi horchata. Dice, bueno, no es que sea racista, quieres mejorar la raza. No, hombre, no, hay unas chicas de piel morena que vean. Dios la bendiga a todas las mujeres. Todas las mujeres son una bendición, mi hermano. Byron, confirmo, yo también vi a la mencionada morena antes de subir el puente. Córrele antes de que te la quieran esterilizar. Imagínense, me imagino que mi comadre, por la raza, debe tener el chinito apretado. Con mi rizo español, europeo, jarocho. No, hombre, nos va a quedar un niño hermoso, ¿eh? Y con mi color micha cruda. Y con el de ella, nos va a quedar así, alguien, vaya, así, Byron, hoy habrá carnita asada con frijolitos y tortilla. ¡Ay, qué rico, bebé de luz! Si caigo también a tu casa, mi querida Betty. Betty, que ya vi que te traen los niños muy guapos, imagínate, uno tú, uno yo. Felipe Vera Gómez. Carnita asada, guacamole, frijoles charros, Halloween. Byron, eso no es nada. Yo ayer estuve conviviendo con Naomi Campbell, o sea, una negra modelo. Lástima que no tomé foto. Dice Byron, ahorita conviertes en Garfield. Effectively Wonder, a mí, aparte de Garfield, es de mis personajes y caricaturas favoritos, desde los cómics que salían en los, bueno, tiras cómicas, o la sección animada de los periódicos, ¿se acuerdan que te salían? Salía Mafalda, Garfield, Trino y otros así. Pues bueno, voy, sí, me pienso atragantar de lasaña. Hoy yo creo que los 2 kilos que perdí en el último mes y medio, o sea, me tardé mes y medio en bajar 2 kilos, hoy los recupero, mis hermanos, por

a degustar los sagrados alimentos, los que van a comer en la chamba y ya están haciendo el cambalanche con el lonche, haciendo la cópera para la cocona, hablando con el gerente que se deje de ir y si ya se ven a comer, pues bueno, gracias por dejar que ya FM amenice la hora de los sagrados alimentos. Si así andas en chinga y no has comido, tranquilo que ahorita le pegas a la papada. Byron, yo ahora ando por zona norte, pero manden ubicación de la doble de Rihanna. Yo tengo espacio en mi casa, voy por ella. No, espérate, yo ya aparte, prime. ¿Cómo son de a rato? No, es que de a rato la gente la más quiere tantito. Cuando muevas, sube el volumen que ya viene la batalla en la próxima intervención. Recuerda, hoy es martes del pasado con el presente, aquí con Byron en Ya FM.

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1: ¡Triple Cayo qué! ¡Llegó el momento de la batalla! Prepárate para votar al 2299-6087-81 para que estemos en contacto, bebé. Así que esta es la número uno hoy. El pasado con el presente. Vamos a repetir una canción que ayer intentamos, o más bien estuvo participando en la batalla, porque es música nueva. Y en esta ocasión, como es pasado con el presente, vamos a ponerla a competir contra ella misma. Estoy hablando de Gloria Trevi, lo más reciente, Pompas de Jabón.

0: perdí.
1: Esta es la número uno. Y la número dos, papá, esta canción no importa. No importa que te guste el rock, reggaetón, pop, electrónica. Si tienes 15, 20, 40, 50, 60 años, te sientes el más machín del mundo. Si la ponen en el antro a las 3 de la mañana, ya con varios shots encima, la cantas a todo pulmón. El pasado, Gloria Trevi, 5 minutos.

Wey, me voy a aprender el puro coro. Vas a ver, me lo voy a aprender. Dame un día. Ando ocupado. Esa es la número 1, Pompas de Jabón, Lea de Trevi. La número 2, 5 minutos. 2299, 608781. La primera en llegar a 10 votos gana. La primera que llegue a 10 gana. Desahógate. Y no me digan nada. Ay, Byron, esa canción de... No, papi, no es de viejas. Es la canción de que... De aquel, aquella o aquelle. Ve al ex que le lloró, que te dolió. Y cuando lo ves dices... Como que exageré un poquito en el drama, ¿no?

0: desapareció. ¡Ay, maldito! ¡Ah, no! Byron por la número 2, Byron por la número 1, Byron por la 2, Byron por la 2, Byron por la 2, Byron por la número 2, Byron por la número 2. Va rozando, ¿eh? Pero bueno, ya llevo un voto a la número 1.
1: Más no soy tu servilleta, vete de aquí.
0: Byron por la número 2 dice, ¿veas pues ese zapato? Ay, ya administrarme. Byron por la 2 se llevan 8 votos, no, solo es uno, bebé, por número. Me mando un beso. Mi amor, recuérdame tu nombre, amiga, que labora en este banco, que no puede decir el nombre, porque si no te van a descubrir y te van a regañar. Recuérdame tu nombre, por favor, bebé de luz, esta es la número 1.
1: Sí, la que más
0: sería. Byron por la número 2, Byron por la número 1, Byron por la 2, Byron por la 1, para que te la aprendas. La neta sí me la voy a aprender, vas a ver.

0: Ese era el número uno, Pepe de Luz. Y ese era el número dos. Con esto acabamos porque vienen los últimos votos para que llegue a 10.
1: ¿Qué quieres decir? Te doy 5 minutos, desahógate.
0: Bueno, para el número uno, Vero para la dos, Vero para la dos, Vero para la dos, Vero para la dos, Vero para la dos, alócate, Byron para la uno, Byron. Mi querida Connie, hay que aprendernos el coro. Hay que irnos al karaoke, Connie, ponte de acuerdo con toda la flota. Con todas las cajeras, cajeros, seguridad y todo, nos vamos al karaoke a destruir canciones. Vieron por la dos, vieron por uno, vieron por la tres, vieron por la dos, vieron por la uno, vieron por la dos, vieron por la dos, vieron por la dos, vieron por la dos, vieron por la dos. Como ganó la número dos, denme chance de escuchar el coro una vez más.
1: Sí, la que más se divierte.
0: Ya busqué la letra.

ahí ya me dieron el gusto. Gracias a toda la gente bonita, hermosa, que me dejó acompañarte en tu jornada diaria, 3 de la tarde con 2 minutos, ya es tardísimo. Si me faltó algún saludo, dispénseme. Saludos a Marlene, Goku, lo tuyo, vayan, saludos por acá. Vayan por la número 2, saludos, Miguel, Marlene, bendiciones para todos. Connie, gracias por participar. A mi Michula y a toda la flota que escribió y comentó, muchísimas gracias. Cuídenselo mucho, por favor, se lo lavan. Se portan muy bien y no dejen de escuchar ya FM 102.9. Nos vemos, escuchamos, toqueteamos el día de mañana, pero primero que termine la jornada del día de hoy a través de la Radio Impactante. Mi nombre es Byron Zamora. Te agradezco tu compañía. Que tengas buen provecho. Hasta mañana. Y yo te digo, ¡me fui!

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1: Aquí en Ya FM, esta canción de Bruno Mars, When I Was Your Man, va directo para ti. No le cambies.

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0: Escucha este éxito de Reilly Barba, Amor del Bueno, aquí en Ya FM. 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

¡Qué gran energía acabamos de recibir con Cielo de Benny! Esta es una de esas canciones que siempre logran ponernos de buenas y conectar con el sentimiento a flor de piel. Por cierto, te cuento algo interesante. Esta composición es un reflejo puro del talento de Benny para mezclar sonidos pop con letras que llegan directo al corazón, siendo una pieza clave en su discografía como solista tras su etapa en Timbiriche. ¡Es increíble cómo sigue vigente! Quédate aquí, porque el ritmo no se detiene en Ya FM Veracruz, la radio impactante.

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2: Sigue con nosotros en Ya FM, porque enseguida llega Rich Girl, de Gwen Stefani. No le cambies.

0: ¡Qué vibras tan increíbles nos acaba de regalar esta canción! Acabas de escuchar Salió el Sol, el éxito inconfundible de Don Omar. Fíjate nada más en este dato. A pesar de que el artista es mundialmente reconocido por su impacto en el género urbano, Don Omar comenzó su carrera artística cantando en iglesias de su natal Puerto Rico antes de convertirse en la leyenda que todos conocemos hoy. Increíble, ¿verdad? Tú no le cambies, que aquí la fiesta continúa con más éxitos. Quédate aquí con nosotros en Ya FM, la radio impactante.
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Qué buen ritmo nos dejó How Deep Is Your Love de Calvin Harris y Disciples en Ya FM. ¿Sabías que también puedes escucharnos en vivo? 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
8: Sube el volumen aquí en Ya FM, porque enseguida llega Torero de Chayanne. No te despegues.

0: Imposible no contagiarse con el ritmo de esta canción. Acabas de disfrutar Crazy de Gnarls Barkley, una pieza que simplemente no pasa de moda. Para que lo presumas con tus amigos, te cuento que este proyecto nació de una colaboración entre Cee-Lo Green y el productor Danger Mouse, quienes se conocieron años antes de alcanzar este éxito mundial tras haber trabajado juntos en una sesión de grabación. Vaya combinación de talentos, ¿cierto? Tú no le cambies, que aquí seguimos con la mejor selección musical solo por Ya FM, la radio impactante.
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Acaba de sonar Cheerleader de Omi y Félix Yen aquí en Ya FM. ¿Sabías que también puedes escucharnos entrando a ya.fm y dando clic en Escucha en Vivo? Te acompañamos a donde vayas.

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